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0: 7 y 29.
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2: 7:42.

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0: 7 y 59.
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0: 8 y 30.
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0: Son las 9 en punto.
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0: 9 y 28.
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0: 57 y 57.
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0: 10 y 27.
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0: 10:59.
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0: 15 y 27.
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0: 12 y 4.
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0: 12:32.
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0: 12 y 59.
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0: y 31.
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0: 1:59.
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0: 2 y 30.
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0: las 3 en punto.
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0: 23 y 27.
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1: ¿Dónde están la gente romántica que levante la mano?
2: ¿Quién no ha sufrido por amor? Yo sé que todos hemos sufrido por amor, ¿sí o no? Porque el que no ha sufrido por amor es porque nunca se ha enamorado.
1: Así es.
2: Vamos a cantarlo fuerte con el corazón.
1: Levantamos esa mano arriba.

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0: 53 y 59.
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1: Todos los grandes amigos que se unen, Mega Evento Plus también, nuestro gran amigo para él de Cajamarca.
2: Para la gente de Retamas también. Hace poquito nos llamaron, me dijeron, para la gente de Retamas.
3: Pronto vamos a ver. ¡Quiero la música, maestro!
2: ¡Por favor! ¡Dale!

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0: 4 y 27.
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Vamos hasta Juliaca, Cusco, Puno, llegando hasta Ayacucho para saludar a toda nuestra gente peruana. Con cariño, con estilo, con sentimiento, con elegancia, en mil amores, Jesucito Revilla y los amores del

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0: 4 y 57.
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0: Queridos amigos, queridas amigas, ustedes están en la sintonía de su programa que lleva como título Una cita con tu destino. Gracias a la bendición de Dios, estamos ingresando a cada uno de vuestros hogares, como todos los días, llevando siempre nuestro mensaje de paz, nuestro mensaje de amor, brindándoles nuestra palabra de aliento, nuestra voz de esperanza, como todos los días, como siempre, con la única intención, con la única finalidad de poder aconsejarlos, de poder orientarlos a todos y a cada uno de ustedes, para que tengan una vida distinta, para que tengan una vida diferente, dejando atrás todos esos sufrimientos, dejando atrás todos esos problemas, esas angustias, esas tristezas que te ha tocado vivir, que no te deja vivir en paz, querido amigo. Aquí está la voz alentadora de tu amigo Ángel, el curandero internacional, a través de este su programa, Una cita con tu destino, conducido por tu amigo Ángel, quien te dirige la palabra en estos momentos. Justamente hemos creado este programa para todos ustedes, pensando en aquel hombre, en aquella mujer que vive triste, que vive mortificado, preocupado, desorientado con sus problemas. Algunos no saben qué hacer para salir adelante ante tanta dificultad. Por eso le hago esta cordial invitación a que vengas a mi consultorio privado, porque no vayan a pensar que todas las personas que vienen tienen daño o que tienen brujería. Algunos necesitan un consejo, una orientación, y aquí estoy yo para poderlos orientar, para poderlos aconsejarlos. Algunos vienen y me cuentan las cosas que están pasando en cada uno de sus hogares. Personas que me cuentan sus problemas. Algunas personas necesitan desahogarse de las cosas que están pasando. Y justamente yo, como curandero, como espiritista y como consejero que soy, ya te ofrezco esta ayuda espiritual. Mi conocimiento, esa gran experiencia que he llegado a tener a través de tantos años que tengo como curandero, mis consejos, mis orientaciones. Quiero guiarte por el camino que te conduzca, por el camino del éxito, por el camino de la prosperidad, por el camino de la felicidad. Sí, querido amigo, esa es mi intención, que seas una persona triunfadora, una persona dichosa en esta vida. Este programa es para todos ustedes, para decirles que de repente aquella enfermedad que usted tiene no es por la voluntad de Dios. Aquel mal, aquel dolor que usted sufre en su cuerpo, quizás en estos momentos postrado en una cama y que nadie te puede curar, es por culpa de la gente mala que pagó dinero al brujo, que pagó dinero al hechicero para que te hagan un daño, para que te hagan una brujería. De repente con una fotografía, con una prenda de vestir o con algún brebaje que te han dado de tomar para verte enfermo, para verte fracasado, de la noche a la mañana terminas en la pobreza, fracasado, derrotado, en la ruina, porque todo tu dinero que tú has obtenido con tu trabajo, todo lo has gastado en medicamentos. Todo te lo has gastado en tratamientos, haciéndote ver con los médicos, con los especialistas, pero sin embargo, no te han curado. No hay un resultado positivo. Y te preguntas, ¿por qué, Dios mío? ¿Por qué no me puedo sanar? ¿Por qué no me puedo curar? Porque lamentablemente tu enfermedad no es natural, no es normal, no es por la voluntad de Dios, más bien al contrario. Esa enfermedad que tienes es causada por un daño, por una brujería. Por eso nadie te puede curar, por eso no puedes sanarte. Por más que tomes remedios, por más que tomes jarabes, vitaminas, por más que tomes todo tipo de medicinas, no puedes curarte, no puedes recuperar tu salud. Cada día te sientes más enfermo, cada día sientes que la vida se te va de las manos. Queridos amigos, quiero decirles que eso se llama brujería. Eso se llama daño. Y la brujería no lo cura el médico.
1: Y siete.
0: La brujería, el daño, todos estos males, estas enfermedades raras, lo cura un curandero. Por eso, aquí estoy yo, tu amigo Ángel, tu curandero. Y como curandero profesional, te hago esta cordial invitación a que vengas a mi santuario, a mi consultorio privado, para sanarte, para curarte aquel daño, aquella brujería, aquella rara enfermedad que tienes en tu cuerpo, para ponerle fin a tu dolor, a tu sufrimiento. ¿Por qué no me visitas? Cualquiera sea tu problema, cualquiera sea tu sufrimiento, cualquiera sea tu enfermedad, no importa el tiempo que sufras con aquel dolor, no importa el tiempo que usted sufra con aquella enfermedad, no importa si eres pobre o millonario, lo que nos interesa es tu fe, lo que nos interesa es tu voluntad de cambiar tu vida, de curarte, de sanarte. Nos interesa tu ilusión de salir adelante. Eso es lo que nos interesa, que tengas fe. 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Querida amiga que me estás escuchando en estos momentos, usted que para llorando, usted que a diario vive triste, porque te das cuenta que en tu hogar las cosas están cambiando, pero están cambiando negativamente. Ya no existe el amor, ya no existe la felicidad, ya no existe la comprensión con tu pareja. Más bien todo lo contrario. Lo único que existe son las peleas, los problemas, las discusiones, los pleitos todos los días. Tu pareja te dice que ya no te ama, que ya no te quiere, te mira con odio, te mira con rencor, quiere la separación. Tengan cuidado, queridos amigos. Señora, de repente, alguna mujer interesada, alguna mujer de corazón malo, quizás lo está fumando a tu esposo, lo está trabajando a tu esposo. Sí, querida amiga, por eso tu esposo de la noche a la mañana ha cambiado negativamente. Te mira con cólera, con rencor, como que apestaras. Se quiere alejarse de tu hogar. Cuidado, querida amiga. De repente a tu esposo lo están cambiando con algún daño, con alguna brujería. Lo están trabajando de repente con su fotografía. Es que el daño existe. Lo están fumando en una mesa negra con brujería, con velas negras, para que ese hombre se sienta aburrido. Por eso te mira con rencor. Te busca la pelea, busca alejarse. Ese hombre busca tener aventuras con otra mujer. Cuidado, querida amiga. Por eso quizás ese daño, esa brujería que te han hecho, es para destruir tu felicidad en tu hogar. Es por eso que usted tiene miedo. Es por eso que usted sufre moralmente. Querida amiga, estás llorando en estos momentos porque sientes el dolor en carne propia. Porque tu pareja se ha ido de tu lado, te ha abandonado. No quiere saber nada contigo. Querida señora, usted que me está escuchando, a usted le invito, usted que está sola, triste, abandonada, hágame una visita con mucha fe, con mucha voluntad, con las esperanzas de que vas a encontrar una solución a tus problemas. Tenga usted la seguridad que sus lágrimas serán secadas de sus ojos, que la tristeza será borrada de su rostro, que el sufrimiento será sacado de su corazón, porque quien te habla, tu amigo Ángel, el curandero internacional, con muchos años de experiencia, a través de mis conocimientos, me siento capaz, me siento seguro de poderte ayudar para que puedas recuperar la felicidad en tu hogar, para que puedas recuperar a tu pareja, para que puedas recuperar a tu esposo, para que vuelva a ser un hombre amoroso, un hombre cariñoso, aquel hombre que siempre ha buscado lo mejor para ti, para tus hijos, como era antes, como lo era siempre, no como ahora, que ha cambiado negativamente. Aquel hombre bueno que era, hoy en día es aburrido, te mira con odio, con rencor, que quiere la separación, que te pelea, discusiones. Tienes que venir con mucha fe, pero tráeme esa fotografía que tienes, tráeme una prenda de vestir de tu esposo. Yo lo voy a rastrear en mi mesa de curaciones y yo te voy a decir toda la verdad, pero visítame lo más pronto posible. Hay personas que en estos momentos piensan que sus problemas ya no tienen solución. Hay personas que a diario se lamentan con su problema. Hay cuántas personas que muchas veces reniegan de su suerte, reniegan hasta de su existencia. Algunos dicen, ¿por qué habré nacido salado? Sin darse cuenta que están hablando equivocadamente. Sí, queridos amigos, yo quiero decirles que todo ser humano ha nacido con la bendición de Dios. Todos hemos nacido con la bendición de Dios. Todo ser humano ha nacido para triunfar en la vida. Todos hemos nacido para ser felices con nuestra pareja. Todos hemos nacido para salir adelante, para progresar en la vida, para vivir sanos. Pero sin embargo, de repente usted es una persona que no conoce nada de estas cosas. Quizás usted no conoce eso que se llama felicidad. Quizás usted no conoce eso que se llama amor, el verdadero amor en su hogar. De repente usted es una persona que no conoce la prosperidad, el éxito. Usted quizás no conoce lo que es vivir en paz, con amor en su hogar. Querido amigo, querida amiga, ¿te has preguntado alguna vez por qué otros son felices? ¿Por qué otros están progresando, están surgiendo, están saliendo adelante? ¿Y usted por qué no? ¿Te has preguntado alguna vez por qué quizás algún familiar tuyo, algún vecino tuyo, algún conocido tuyo tiene una buena casa, tienen sus negocios, tienen sus carros, tienen una buena posición económica, gozan de felicidad en su hogar, viven felices con su pareja, tienen sus hijos profesionales, tienen sus negocios? ¿Y usted por qué no? ¿Te has preguntado alguna vez por qué otros viven sanos, gozan de salud, pero sin embargo usted es una persona que toda la vida vives enfermo? A cada rato te paras enfermando, quizás con aquel dolor que te causa esa enfermedad. No te puedes sanar, no te puedes curar. Querido amigo, en este mundo existe la maldad, existe el daño, existe la brujería, existe la gente mala, la gente envidiosa, que no quiere verte feliz, que no quiere verte que tú salgas adelante. Hay gente que te puede hablar hasta con una sonrisa, pero con hipocresía. Es que la gente es mala. A tus espaldas te están deseando lo peor, están rajando de ti, están hablando mal de ti, mal de tu familia. Por eso ustedes tienen que tener mucho cuidado. Hay muchas personas que cuando se les pierde una prenda de vestir, cuando se les pierde una fotografía, no le toman importancia. Tengan mucho cuidado, queridos amigos, porque a veces con esa prenda, con esa ropa que se te pierde en tu casa, o cuando se lo llevan de tu casa, con esa ropa, con esa fotografía, te hacen daño, te hacen una brujería para verte enfermo, para destruirte. quizás para que estés peleando en tu hogar. Por eso de un momento a otro empezaron los problemas con tu pareja, empezaron los pleitos, las discusiones. De un momento a otro terminas separándote de tu pareja. Quizás estás separado en estos momentos, pero extrañas a tu pareja, porque te das cuenta que sientes amor por aquel hombre, por aquella mujer de la cual tú te separaste. ¿Y por qué sintiendo amor? ¿Por qué amándose, queriéndose, ustedes están separando? ¿O están separados? ¿Sabes por qué? Porque has sido víctima de la envidia, víctima de un daño, de la brujería, de gente mala, gente que no quiere ver tu felicidad. Esa gente está en todas partes. No se confíen así nomás en nadie. Por eso, queridos amigos, yo le hago esta cordial invitación a que sepa la verdad. Yo te digo quién es tu amigo, quién es tu enemigo. ¿Por qué sufres? ¿Por qué lloras? ¿Por qué estás así? ¿Por qué tu pareja ha cambiado de un momento a otro? ¿Por qué te dice que ya no te ama, que ya no te quiere? ¿Por qué tu pareja se ha alargado, te ha abandonado? Averigua la verdad. ¿Por qué tienes esa rara enfermedad en tu cuerpo y que nadie te puede curar, soportando esos dolores allí en esa cama, postrado por mucho tiempo? Este es el momento para ponerle punto final a tus problemas, a tus enfermedades. 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
1: Mujeres y hombres que llegan a tal punto de desesperación por culpa de un amor no correspondido, llegan al suicidio como si ese fuera el único camino para acabar con el sufrimiento de ver que su pareja, a la que tanto amó, a la que tanto se dedicó, por la quien luchó, hoy se está inclinando hacia otros brazos, buscando otras caricias. Hoy, siempre usted tiene una respuesta negativa cuando se trata de hacer el amor o de estar juntos en una u otra situación. Y eso te hace sufrir. 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Hombres y mujeres que solo son vistos como amigos cuando por dentro estalla la pasión de poder tener como amor a esa persona anhelada. Y entonces, ¿para qué rogar? ¿Para qué suplicar? ¿Para qué llorar si la otra persona tiene su corazón cerrado, un corazón de acero? ¿Para qué enfermarse de amor si tú puedes tener allí absolutamente para ti a esa persona, gracias al amarre blanco del maestro Ángel? Usted, señora o señor, ya casados en un lindo hogar, llega un tercer ser, una tercera persona que trata de separarlos, de conquistar y tener a su pareja, para que ésta también pueda sacar el pie del plato. Entonces, usted no se puede quedar ahí, no se puede resignar a perder la tranquilidad de su hogar. Recupere ese amor de antes, esa pasión que los unió, ese enamoramiento del cual hubo lindo producto que son los hijos. No permita que una tercera persona le arranque su felicidad, ya que nadie está libre de la envidia de verlos felices. 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
2: Respuesta contundente con

0: 5 y 28.
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6: 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Nosotros conocemos cómo va a actuar este producto en su organismo, cómo va a surgir lo que es la farmacocinética y la farmaconoxia en nuestro cuerpo, por qué, qué es lo que va a hacer este producto, cómo va a reaccionar el cuerpo ante el producto natural tradicional chino. Nosotros le ofrecemos esta asesoría para que usted no caiga en error de consumir un producto que esté de repente ayudando a desinflamar y consumir otro producto que lo vuelva a inflamar. Entonces estamos cometiendo un error. Con una mano estamos desinflamando y con la otra mano estamos inflamando todo aquello que estamos haciendo en nuestro cuerpo. Entonces no estamos viendo la mejoría. Vemos pequeña mejoría, nos estamos maltratando. Entonces no estamos avanzando. Es como dar un paso adelante y un paso atrás. Entonces, si usted desea curarse, sanarse, prevenir, nosotros los vamos a asesorar con los tratamientos alternativos 100% originales. ¿Y qué más? 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Esto va de la mano con una limpieza de sangre. Ojo, no solamente es aplicarse las gotitas y a su vez tomar lo que es una vitamina. Si nosotros solamente nos aplicamos las gotitas, vamos a ver si mejoría, pero sería ideal que usted lleve un tratamiento completo para que así internamente usted fortifique y fortalezca lo que es el nervio ocular y mejore la circulación sanguínea, y externamente neutralizar y no permitir que siga avanzando lo que es el problema de la parte externa o la parte blanca del ojo, que es la esclerótica, que muchas veces ya se ve a simple vista lo que es la carnosidad. 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Entonces la invitación a aquellas personas que vienen desde Candarave, desde Locumba, desde el Valle, gracias a aquellas personas que nos visitan desde Cairani, Camilaca, Guanuara, Curibaya, Cairani, aquellas personas que nos están visitando desde Locumba, Mirabe, Alto Mirabe, aquellas personas que vienen desde Sama, Las Yaras, Inclán, Ite. Muchas gracias a aquellas personas que están llegando desde Moquegua. Gracias porque están escuchando radio. Entonces eso también nos está indicando que tenemos una buena sintonía por esas localidades. Entonces los invitamos a que usted pueda iniciar lo que son los tratamientos alternativos. Si usted está sufriendo de falta de memoria, lagunas mentales, problemas de concentración, contamos ya con la vitamina. Esta vitamina que usted ya lo conoce, el Guatú Seisao, es un producto que va a ayudar, es un reconstituyente cerebral que va a fortificar y fortalecer lo que es el cerebro y la vista, mejorar la memoria y prevenir otras enfermedades como bien ser el Alzheimer, el Parkinson o problemas cardiovasculares. ¿Por qué? Porque mejora la circulación sanguínea. Hoy en día también necesitamos hablar de este clima que está variado. Muchas personas hacen ese cambio brusco de temperatura. Están en la cocina y pasan al frío. Están en su casa encerrados y salen de frente al aire. Entonces, estos cambios bruscos o de repente están muy abrigados y entran en una zona fría, es demasiado el cambio brusco de temperatura. De repente en esos espacios donde hay aire acondicionado, ¿cierto? Venimos de todo el calor y nos pasa un aire frío. Y eso, a pesar de no estar mucho tiempo, puede ir lastimando nuestras vías respiratorias. Entonces, esta es la época ideal, antes de que inicie el crudo invierno. Estamos en esta época, nosotros podemos limpiar las vías respiratorias, purificar nuestros pulmones y fortalecer esos pulmones para evitar lo que viene a ser un asma, un bronquio, una bronquitis, una amigdalitis, una faringitis o aquellas personas que ahorita en este momento tienen esta gripe común. ¿Por qué? Porque están bajos en defensas, porque no han hecho una limpieza de las vías respiratorias, porque muchas veces tenemos una tos seca constante, pero como no nos duele, no le damos importancia. ¿Cuándo le vamos a dar importancia? Cuando llegue el frío, porque no va a poder respirar, porque va a haber una molestia con una tos más fuerte o como si tuviese una flema pegajosa difícil de expulsar. Entonces, es la época ideal para poder iniciar este tipo de tratamientos con productos naturales tradicionales chinos. Siempre se les va a invitar a que usted visite a su médico de confianza o centro de salud más cercano. 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Si usted confía en la eficacia de los remedios medicinales chinos, tenemos los tratamientos para la tos, eliminar la flema causada por gripe o influenza, la bronquitis, aquellas personas que tienen el problema de asma. Claro, el asma es un caso complicado. ¿Por qué? ¿Por qué llegamos al momento del asma? Porque primero tenemos gripe, tos, gripe, se curan, supuestamente se curan, otra vez empieza el resfrío, empieza tos con flema, vuelve a pasar un poco ligeramente estos síntomas, y en este tiempo ya pasó un mes, dos meses. En el tercer mes, cuarto mes, que sigue así, se vuelve a resfriar, vuelve a tener tos, vuelve. Entonces, ¿qué estás haciendo? Estás creando una resistencia al medicamento que estás consumiendo y no te estás curando al 100%. Entonces, ¿qué llega? Es unos bronquios mal curados y llegamos al asma. Y muchas veces decimos, ¿por qué? ¿Por qué? porque nosotros mismos nos estamos descuidando. Porque cuando en el cuerpo ingresa este tipo de virus o bacterias, es porque estamos bajos en defensas. Es la época ideal de poder hacer una limpieza de eliminación de parásitos, amebas, oxíoros, y poder consumir lo que son las vitaminas. Aquellas personas que ya están sufriendo con este tipo de molestias, que ya tienen el asma, la tos seca, dolor pulmonar, picazón y ardor en la garganta, contamos con los tratamientos alternativos chinos 100% originales garantizados. Y hay muchas personas que dan fe y testimonio. Un saludo a aquellas personas que ya se han curado y dicen, ya desde hace mucho tiempo ya no me transpira la espalda, yo no tengo esa tos constante, ya estoy muy bien, puedo descansar tranquilo. Sentía que roncaba, que me agitaba, que no podía dormir porque tenía miedo a poder dormir, no poderme despertar. Entonces, ese temor usted lo va a perder. ¿Por qué? Porque va a iniciar este tratamiento con productos naturales tradicionales chinos, llevando la garantía, un producto con garantía, un producto original que cuenta con su código de barra, su fecha de vencimiento y, lo más importante, su registro sanitario. Y lo más importante también es la asesoría con la persona profesional, que le vamos a dar lo que es el tratamiento como debe de ser según los síntomas que usted esté padeciendo. Contamos con los tratamientos tradicionalmente recomendados como terapia alternativa para el tratamiento de la tos aguda, tos crónica con flema cargada y respiración silbante, ayudando a expectorar la flema amarilla. También contamos con los tratamientos para eliminar las flemas difíciles de expulsar, flema bronquial blanca o verde, con picazón de garganta y respiración silbante. Usted necesita iniciar lo que es un tratamiento. Ya ve estos pequeños síntomas, no espere que se complique. Niños, jóvenes, adultos, personas de la tercera edad están sufriendo con este tipo de resfríos y muchas veces le estamos echando la culpa a las vacunas después de la época de COVID. Pero no solamente es eso, sino también es un pequeño descuido en nuestra alimentación. Entonces, siempre se le ha recomendado poder eliminar de su dieta las frituras, evitar lo que viene a ser las comidas frías, heladas. Usted siempre se le va a recomendar consumir aguas tibias de 2 a 3 litros al día, que va a ayudar a oxigenar su cuerpo, purificar la sangre, va a ayudar a que exista esta osmiosis, que va a ayudar a la regeneración de la célula. Esta célula la necesita para ayudar a restablecer su organismo. Necesitamos mantener el equilibrio. ¿Qué más que mantener el equilibrio con una limpieza y purificación de las vías respiratorias y dándole lo que es una vitamina? Esta vitamina va a poder ayudar a fortificar y fortalecer y aún así haga frío. Usted no va a sentir la molestia porque su cuerpo físico va a restablecerse, va a regenerar y va a fortificar. Contamos con los tratamientos para el asma, bronquitis crónica, teniendo como síntomas la tos crónica, agitación constante, cansancio, sudoraciones nocturnas, flema pegajosa, difícil de expulsar, boca seca y pérdida del apetito. Muchas veces, ¿por qué? Porque ya la garganta arde, porque ya la garganta molesta. Y eso es lo que está pasando y muchas veces en los niños. Y dicen, ¿por qué no quiere comer? Y el niño no avisa cuando ya tiene la tos. Solamente avisa cuando ya no puede o empieza la fiebre, ¿cierto? Porque ya se da a conocer lo que es el virus, se da a conocer lo que es la bacteria. Entonces, no esperes de que tu niño, siempre préstale la atención a sus ojitos. Los ojitos hundidos, ojerosos, como si no hubiera dormido nada. Y a veces nosotros decimos, ay, no ha descansado bien.

en el ambiente donde trabajamos, pero sí podemos prevenir. ¿Cómo? Fortificando y subiendo las defensas de nuestro organismo. 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Tenemos los tratamientos para poder iniciar lo que viene a ser esto de problemas con los aquellas personas que han tenido tuberculosis o tienen una secuela, ¿cierto? Hay personas que han sufrido con el problema del COVID y todavía no sienten que sus pulmones estén cumpliendo bien al 100% la cabalidad de su funcionamiento, al 100%. Entonces, y ya empiezan a tener, han tenido lo que viene a ser la fiebre, irritación, dolor en el pecho, han empezado con lo que es la sudoración espontánea, sudoraciones nocturnas, tienen este tipo de problema o también han empezado con lo que es la flema y la tos pegajosa o elimina sangrado con la flema. Hay que tener mucho cuidado porque ya esos son síntomas un poco más graves, pero porque estamos esperando que la enfermedad se complique. Siempre, siempre visite su centro médico más cercano. No espere que la enfermedad avance. Muchas veces nosotros estamos dando lo que son los tratamientos preventivos ya en el momento de la enfermedad y también estamos dando tratamientos paralelos. ¿Cuáles son los tratamientos paralelos? Cuando usted ya está llevando tratamiento químico, está llevando tratamiento químico y a su vez nosotros le ayudamos con producto natural. ¿Por qué es necesario tratar con producto natural? Porque vamos a ayudar a que su cuerpo físico ayude a la regeneración y el producto químico va a ayudar a matar lo que es la bacteria, el virus, ¿cierto? Pero es necesario poder tratar la enfermedad antes, es importante, es la época, estamos en la época de poder evitar este crudo invierno, este frío invierno que sí, ya se siente un poco el frío y eso que todavía no estamos en la época ideal, ya está cambiando el clima, ya está haciendo frío helado, corre un viento helado, tenga mucho cuidado, siempre abríguese y evite los cambios bruscos de temperatura, consuma de 2 a 3 litros de agua al día, olvídese de estar consumiendo agua helada cuando tenemos mucha sed, porque estamos maltratando las vías respiratorias, estamos bajando las defensas de nuestro organismo. 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

0: 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Muchas gracias, permiso. Bienvenidos a la medicina del futuro.
1: 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La vista se le cansa, no escucha bien, siente demasiado sueño, le han detectado estrés, nerviosismo, depresión, angustias, se altera con facilidad, no puede controlarse. 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Personas que están propensos a sufrir de parálisis, derrame cerebral, o de repente ya han tenido este problema. Le han detectado epilepsia, Parkinson, insomnio. Porque el cerebro es la computadora más completa que Dios nos ha dado. El cerebro nos permite tener movimientos físicos, buena audición, buena visión. ¿Por qué? Porque simplemente el cerebro ordena a todos los sentidos y todos los movimientos del cuerpo a través de la médula espinal. Pero debido a que cada vez el sistema inmunológico del hombre se hace susceptible a las enfermedades y los males al cerebro vienen en aumento en niños, jóvenes, adultos y ancianos, el Instituto de Medicina Biológica China ha realizado una nueva fórmula. Está compuesto exclusivamente para combatir radicalmente cualquier enfermedad al sistema nervioso, al cerebro, a la vista y a la audición, ya que hoy en día hay muchas personas que se están quedando ciegos, sordos y usan aparatos para poder mejorar su visión, la audición. Aparatos externos que no va a causar ni una cura, al contrario, va a ir perjudicando el nervio auditivo y el nervio óptico. ¿Cuántas personas hoy en día viven aferrados a esos aparatos externos para poder mejorar su visión y la audición, pero no se dan cuenta que la solución está internamente? 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
2: 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Queridos amigos oyentes, esto fue Vivir con Salud, un programa orientado a difundir el consumo de auténtica y verdadera medicina natural de China. Representante señora Mary, muchas gracias por hoy. Será hasta el próximo encuentro.
3: Son las 6 en punto.
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Hola, hola. Hola, hola. Bien, hola, hola. Bien, amigos oyentes de Radio Fama Sur, tengan ustedes muy buenos días. ¿Cómo están, mis hermanos? ¿Cómo están? Hoy estamos, ¿cuánto? A ver, hoy estamos ya. Hoy estamos 14 de septiembre. Hoy es 14 de septiembre. Buenos días, mis hermanos. ¿Cómo están? Hoy 14 es un día muy especial para la región de Tacna, especialmente para nosotros los basadrinos. Claro, hoy se celebra la fiesta de Nuestro Señor de Locumba. 250 años de fe y tradición. Festividad del Señor de Locumba. Miles de fieles visitan y ya están visitando Locumba. El sábado llegó una buena cantidad. Domingo ayer que serenata full, y hoy va a reventar el pueblo de Villa Locumba. Sí, porque nuestro Señor de Locumba tiene fe, devoción, y muchos van a visitar al Señor. Muchos de sus hijos, muchos que cumplen los mandamientos de nuestro Señor, hoy van a visitar. También hoy van a visitar delincuentes de saco y corbata. Delincuentes que le roban al público, le roban al pueblo su dinero.

0: Sí, van a ir. Arrodillarse, agacharse, van a ir. Pese a que el Señor de arriba saben cómo se portan, saben cuánto roban, pero van a ir aquellos políticos delincuentes de saco y corbata. Yo siempre los he visto, cómo se agachan, cómo piden perdón, pero siguen robando el año que viene. Y eso es doble falta moral ante el Señor. Si yo voy, me arrepiento, me arrodillo, me arrepiento ante el Señor, entonces tengo que cambiarme. Pero estos individuos siguen igual. Entonces, doble pecado, porque es una burla ante. Seguro que el año pasado han ido ante el Señor, se han arrodillado, se han agachado, le han dicho: Señor, quiero la reelección, Señor, quiero crecer políticamente, Señor, y ya no voy a robar. Pero han seguido robando todo este año, y seguro van a ir. Entonces, doble falta, doble pecado. Mejor no vayas, no vayas. No, así tendrás menos pecado. No vayas, porque aquí me están enviando fotos, ay, de un conocido corrupto, ¿eh? Hay gente es tan sinvergüenza, pero no saben que el Señor arriba todo ve, sabe todo, sabe cuánto está robando, 10%, 15%, sabe el Señor. No vayas, estás quedando mal ante el pueblo y más que todo ante Dios, ante nuestro Señor de Locumba. Bienvenidos todos los ilustres, fieles, devotos que vienen de diferentes partes del Perú, bienvenidos a Vía Locumba, que les recibe con los brazos abiertos. Sí. Lo recibe nuestro Señor. Muchos están llegando. Por ejemplo, el programa del día de hoy, les voy a alcanzar a ver. Lunes 14 de septiembre. Ya, el programa del día de hoy, a las 6 de la mañana, ya empezó la misa de alba. A las 10 de la mañana va a ser el acto cívico protocolar. 11 de la mañana, Santa Misa de Fiesta. Celebrante Su Excelencia, referendísima, referencia, está el Monseñor Marco Antonio Cortés Lara, obispo diocesano de Tacna. Procesión al Señor Locumba por las calles del distrito de Villa Locumba. Es el programa del día de hoy, ¿eh? Y el domingo 27 de septiembre, todo septiembre fiesta, peregrinación adulto mayor, 11 de la mañana, Santa Misa en la plaza principal. Nuestro Señor de Locumba ha sido declarado Patrimonio Cultural de la Nación mediante resolución viceministerial número 060-215, publicado en el Diario Oficial El Peruano. Es Patrimonio Cultural de la Nación. ¿Ya? Y es más, hoy es feriado no laborable en toda la región. Hoy no se trabaja, no se labora, no hay clases, no hay nada por ser una fiesta religiosa muy importante para nuestra región. Señor de Locumba, este año recibe perigreses. La municipalidad distrital provincial de Jorge Basadre, que lo preside don Julio Ábalos, con su gerente municipal, el señor César Gallegos, y funcionarios, todo el personal de la municipalidad, regidores, han realizado todas las coordinaciones, para que realmente la garantía, la seguridad, para que ustedes que van a visitar el santuario pasen un día de devoción, un día de fe y con las garantías del caso. Señor Locumba ha abierto los brazos, los espera con su corazón como siempre a cada uno de ustedes, mis hermanos. ¡Claro! Así es. El señor de Locumba realmente es el guardián, sí, es el guardián de nuestra provincia, de nuestra región. 250 años, con fe, con devoción, allá en Locumba. Claro, muchos vienen del extranjero, ¿eh? Vienen de Bolivia, vienen de Chile y de otros países, ¿sí? Vienen a visitar a nuestro señor de Locumba. Bueno, estamos en contacto con Jesús Flores, él radica en Locumba, locumbeño, y él sabe la tradición, la fiesta de nuestro señor. Que nos cuente, Jesús, cómo está en este momento el ambiente, cómo se vive esa fe, esa devoción, hoy 250 años. Jesús, muy buenos días.
1: Hugo, un gusto saludarlo a todos ustedes y en especial a sus escuchas, esperando que siempre el Señor les dé mucha bendición y esté dispuesto para responder cualquier pregunta o informar alguna situación que está por aquí, por la provincia de Jorge, en especial en su capital de Villa Locumba.
0: Bueno, Jesús, la verdad que como buenos basadrinos nos sentimos orgullosos de celebrar un año más de devoción, de fe en nuestro señor Locumba. Cuéntanos las novedades a la fecha, cómo está siendo la concurrencia del público masivo que llega a nuestra provincia, a nuestra capital, Villa Locumba. Jesús, te escuchamos.
1: La fiesta ha sido de mucha fe, de mucha devoción por parte de los peregrinos, tanto de Perú como también de la hermana República de Chile y algunos amigos de Bolivia. Bastante gente, bastante concurrencia a lo largo de estos días, ha habido bastante actividades propias de religiosas de la parroquia del Santuario del Señor de Locumba en esta fiesta diocesana que se vive pues aquí en nuestro pueblo. El día de ayer, en las vísperas, hubo presentaciones de mariachis, exposición de hermanos chilenos con la cueca, o poema al señor de Locumba, nosotros significándonos con nuestra marinera, y cantos diversos que de verdad estuvo muy bonito. La quema de castillos también excelente por parte de la municipalidad, también el acogimiento a las autoridades que estuvieron ahí presentes en la víspera. Un espectáculo para parte de los devotos, por parte de la fe, también mucha gente pidiéndole o agradeciéndole al señor de Locumba, ¿no? Hoy para la misa central ya se vive desde muy temprano la fe con las misas. Hay gente que se ha quedado ayer para seguir viviendo la fe hoy, el día de hoy, y en lo cual en la misa central, pues que es a las 11 que va a estar presidida por el monseñor Marco Antonio Cortés Lara, obispo de la diócesis de Tacna y Moquegua, ¿no?
0: Bueno, la verdad que hemos estado viendo videos, la programación, está todo coordinadito, está con la garantía, la seguridad que se presta a los miles y miles de visitantes que están llegando a Locumba, Jesús.
1: Sí, desde las novenas, desde el día que empezó la programación, que fue el domingo 30 de agosto con misas comunitarias y el día sábado que se tuvo la apertura de la fiesta por los 250 años de la institución de la fiesta del Señor de Locumba, fue pues con la peregrinación y un vía crucis desde el puente caminara hasta Locumba, y también por la parte alta los amigos de Ilabaya se vinieron y hasta de Sagoyo hasta aquí, pues, ¿no?, hasta Locumba, tuvieron un encuentro, y luego de ahí empezó la programación con la seguridad, con la prestación del caso de parte de la municipalidad, la policía, defensa civil, bomberos, también tuvieron dispuestos los centros de salud y de salud, y ayer también estuvieron ellos, ¿no?, para la seguridad en cuanto a la toma de Bastillas. Ahí estuvo los bomberos con su personal, también estuvo la municipalidad con una cisterna muy grande, también estuvo de salud con las ambulancias para cualquier eventualidad. En cuanto a ello, también la policía, han venido más policías del normal, del cual la Asociación del Asentamiento Humano de Alto Locumba prestó su local juntamente con Viña del Sur, para que ahí puedan descansar nuestras policías, y bueno, por la fe, adecuándose al momento, ellos también, por esa devoción y por brindarle seguridad, han estado pues aquí en dando el resguardo en Locumba, junto con serenos y personal de la municipalidad, ¿no?
0: Bien, ojalá que hoy día todo sea normal, y por supuesto pasemos una bonita fiesta de fe, de devoción con nuestro Señor de Locumba. La verdad, todo que siga normal, y siempre tenemos fe en nuestro Señor, que todo esto va a ser muy bonito, todo va a salir bien, y que realmente todos también retornen a casa con normalidad. Jesús, ¿algo más que nos quieras contar de Locumba o para las finales?
1: Para los fieles peregrinos, que siempre hagan caso a las señaléticas que hay, y también a los diferentes autoridades que de alguna manera dicen cómo nos debemos comportar dentro de la fiesta. Recordarle que hay misas, pues, misa del alba, que es del Señor a las 6 de la mañana. Hoy a las 10 de la mañana tendremos el acto cívico protocolar. Y a las 11 de la Santa Misa, pues, de fiesta, como le dije, que va a ser el celebrante Monseñor, el excelentísimo Monseñor Marco Antonio Cortés Lara, obispo diocesano, ¿no? Entonces, los responsables de esta misa son la Municipalidad Provincial Jorge Basadre, y a partir de las 8 de la noche de hoy ya tendremos la despedida de los bailes religiosos por todos los 3-4 días que han estado participando ellos a lo largo de esta fiesta, ¿no? Con sus bandas, su baile, y con todo con la devoción que ha tenido el Señor del Grupo. Eso sería todo, Hugo, y gracias por la entrevista, y bueno, que el Señor nos siga dando salud para seguir informando, al igual que usted hace esta información, tanto religiosas como civiles, y también a veces militares o pastrenses que hay en nuestra provincia, Jorge Basadre. Que el Señor me lo bendiga a todos mediante su radio, y que a los que no han podido venir, pueden venir, porque la seguridad está garantizada, hay zonas de parqueos con bastante personal de seguridad ciudadana y Policía Nacional del Perú.
0: Muy bien, Jesús, hacia adelante, y siempre con la bendición de nuestro Señor de Locumba. Buenos días.
1: Buenos días.
0: Bien, ahí está Jesús Flores realizando un reporte desde Locumba. En este momento se está llevando a cabo la misa de fiesta, ¿no? Y por supuesto hay alegría, hay mucha emoción. La gente ha llegado toda la noche, gente que ya ha amanecido, gente que ahí está alborotada ahí, ¿no? Esta misa de fiesta que empezó a las 6 de la mañana. En fin, el Señor los espera cada año. Son 250 años de fe y tradición.

0: Verdad que anoche ha llovido todo, toda la noche ha llovido, ¿verdad? El frío, la lluvia más que todo, esta camanchaca que lo decimos acá nosotros, la verdad que esta lluvia, ¿no? Claro, esta lluvia, esta carú, esta camanchaca. Mucho cuidado en la Panamericana, mucho cuidado en la Panamericana, ¿ya? No corran mucho, mis hermanos, no corran, no pasen un vehículo en curva, ahora que hay camanchaca, no hagan el traspaso, mucho cuidado. Mucho cuidado. Evitar los accidentes. A veces los accidentes son por falla humana. La gran parte de los accidentes es por falla humana. Pocos son un accidente mecánico. Poco. Más es error. Error, mis hermanos. Sí. Error. Hay unos están llegando están a 50 metros de una o 40 metros de una curva, pasan. Por más desesperado que estés, no hagas eso. Por ejemplo, a veces yo vengo en mi vehículo cargado, estoy en 90, ¿no? Y estamos ya a 40 metros de llegar a una curva o a un bypass, ¿no? Sube, baja. Te pasan. En plena curva están entrando a tu carril. Ponte que se aparece otro loco embalado. Y no solamente se va a sacar la micha este irresponsable, sino tú, a ti te van a arrastrar. Porque hay uno, no sé la verdad, cómo manejarán. Están aburridos de su vida. Yo no sé la verdad, señores. Ya no quieren vivir. No quieren a su familia. No, si tienen hijos, no quieren a sus hijos. ¿Verdad que hay gente irresponsable que nunca más debe manejar? Debe conducir un vehículo. ¡Corren! No sé, señor. Y lo peor que te pasan en curvas. Sin miedo. Están a 40 metros. Se mete. Pierde un minuto, pero no pierdas toda la vida, señores. Claro. No pierdas la vida. ¿Ah? Claro. Vamos, lo que fue anoche la serenata de nuestro señor Locumba. Anoche la serenata. Miles llegaron, ¿eh? Sí, ¿verdad? Miles llegaron a la fiesta de nuestro señor Locumba. Cantos religiosos, de todo, ¿eh? Vamos con la onda completa, a ver.
1: Se viven y hay noches que quedan para siempre en el corazón. Esta noche, miles de peregrinos llegaron desde diferentes regiones hasta Locumba, llevando consigo una petición, un agradecimiento y mucha fe. Y el momento más esperado llegó. El señor de Locumba salió especialmente para acompañar esta víspera, rodeado de sus devotos. Después, la fe se hizo oración en la solemne misa de vísperas, donde cientos participaron de la Eucaristía y recibieron la Sagrada Comunión. Y la emoción continuó con cantos, charros, baile y marinera, hasta que llegó la medianoche y el cielo se iluminó anunciando un día muy especial. 250 años después, miles siguen llegando a Locumba por una sola razón, su fe en el Señor.

0: Ay,
1: Bueno,
0: no.
1: qué impresionante, ¿ah? Impresionante, mis hermanos, anoche de la serenata. Mira lo que me he perdido, ¿ah? ¿No? La verdad que lo que he perdido anoche. Noche a noche. Este es un video hermoso de la medianoche, ¿eh? Cantidad de gente, peregrinos, anoche le rinde el homenaje, medianoche al señor Locumba.

0: Bueno, la verdad que no hay excusas que digan no fui porque tenía que trabajar. No, hoy es feriado, ¿eh? Feriado no laborable. Hoy es feriado, mis hermanos.
1: Necesito cuidado, necesito de ti.
0: Me llega hermosos videos desde la Ocupa. ¡250 años, mis hermanos! ¿Ya? ¡250 años! ¡Así es! ¿Verdad que muy impresionante todo esto?
2: Vengo ya 2 años con este año. Sí, en la casa, no en la sala, para que bendiga a toda la familia. Con buena fe vengo.
3: La fe se hace presente en cada imagen y en cada cuadro. Peregrinos llegaron hasta el santuario llevando consigo la imagen del Cristo de los pies quemados para recibir su bendición. Porque quien llega hasta Locumba no solo lleva una imagen, se lleva consigo la bendición y la esperanza del Señor de Locumba. 250 años de fe y tradición.
0: Así es, 250 años de fe y tradición. ¿Ah? 250 años, mis hermanos. Bien, ahora sí, nos vamos a otra nota. Hay una pollada pro salud. Y yo siempre he dicho, hermanos, es un lujo enfermarse. Sí, es un lujo enfermarse. ¿Ya? Y una gran mayoría de hermanos no tienen seguro. Y ese tema debe ingresar todos los diputados. Deben tomar prioridad. Que todos los peruanos gocen de un seguro. Todos no tenemos seguro. El Estado tiene que asumir este reto con un seguro social. Ahí tienen que también darle prioridad, como es la lucha contra la delincuencia. Ahora, enfrentar a este fenómeno del niño, a la corriente del niño, un tema muy, muy. El tema también, señores, es el seguro para los hermanos. En vez que estén pidiendo nueva constitución, libertad de castigo, tonteras. Ese no es prioridad. Pero hay padres de la patria, esos están abocados. Es lo primero que piden. Eso tiene un trámite regular que se puede hacer, pero no es prioridad para el Perú. Miles de peruanos mueren, pierden la vida por falta de atención médica, porque no tienen los recursos necesarios para hacerse atender, detectar el cáncer con anticipación. Muchos, cuando ya están graves, el cáncer recién te avisa. Pues ya está avanzado. En menos de 3 semanas, 1 mes, muchos hermanos se van. Hay labores que el Estado tiene que cumplir, pero las normas legales le da el Congreso. Le da el Congreso, pero en vez que estén peleando por ideologías de estos grupos radicales, ¿por qué no presentan proyectos? El tema de salud, mis hermanos. Este Congreso, la verdad, a mi manera de ver, está peor que el otro, ¿eh? Hay gente que, a ver, no sé cómo los han elegido diputados o senadores. Gente que está en la calle. Pero, o sea, por decir, pueblo, pueblo, pueblo, los eligen, pues. El fondo no saben nada, está en la calle, mis hermanos. Todo por decir pueblo, pueblo, ponerse un sombrero, ponerse un poncho, ya es pueblo. Pero al final, no son nada el pueblo, mis hermanos, porque ellos solo ven sus intereses políticos y personales. No sé hasta cuándo les van a seguir engañando con ese cuento. ¿Ah? ¿Verdad? Yo veo casos sociales de salud. Es bien triste, mis hermanos. Y varios se han ido por falta de atención médica. Por falta de medicina. Y mire cómo están los hospitales. No hay medicina, topógrafos, tomógrafos, no sé, abandonados, malogrados, hace años. Las citas te dan después de un mes, dos meses. Es un caos. Ahí tienen que trabajar todos los congresos, todos los senadores. Pero no, más tan pueblo, pueblo, pueblo en su ideología. Que lo de prioridad que la salud, mis hermanos. Pero no, no, no les importa. Ya votaste por ellos, punto. Ellos tienen que asegurarse sus billetes. ¿Verdad? Pero acá hay un caso que hay que apoyar. Es el caso de apoyar Pro Salud para el día 19 de septiembre en Tacna. La familia Camila Percaticón está organizando una gran polla Pro Salud para allá con los gastos médicos en su terapia de rehabilitación. Gracias a Dios, se espera que nos apoyen, dice. Esta polla va a ser el día sábado 19 de septiembre, 9 de la mañana, lugar Ciudad Nueva, Avenida Juan Mori, Manzana 223, Lote 15, Comité 35. Colaboración que hizo de la apoyada. Le doy el número, llame para que ustedes conversen, hagan una cita, apoyen, no sé, a ver, anote. 992-04-6402. Repito, 992-04-6402. 935-80-60-59. 935-80-60-59. Apoyemos, hermanos. Apoyemos una causa. No tienen los recursos. Están desesperados por apoyar a su familia. Apoyemos. Un yapeo o comprar dos pollas y que ellos la vuelvan a vender. ¿No? Pero un granito de arena es muy importante. En estos momentos tan difícil que el Perú vive, señores. Los problemas no son de un mes. Los problemas son de años y años y años. No es de ahorita, hace un mes o mes, no. Problemas que han arrastrado hace 20 años que no han solucionado. 15 años que no han podido solucionar. Entonces no lo vas a solucionar un mes, mes y medio. Entonces creo que el Congreso, antes que estén peleando por ideologías, intereses políticos personales, júntense, una sola fuerza, hagan, señores diputados, señores senadores. Primero está el Perú, antes de la ideología, antes los intereses personales o políticos. Primero es el Perú y luego lo resto. Buena pausa, retornamos con más a esta hora informativa de Radio Fama Sur.
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0: 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Bien, a ver, nos vamos a ir a Ite. En Ite también se están llevando actividades. Vamos con una nota desde Ite.
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0: Bueno, bien, bien, ahí en ITE hay un programa para apoyar y también charlas para el adulto mayor. Todos vamos a llegar a esa edad, todos vamos a estar ahí, sí, todos, ¿ah? Nadie se escapa, nadie se escapa, nadie se salva, mis hermanos. Claro. Bueno, a ver qué tenemos, un poco de política. Este fin de semana, el ingeniero Demesio Yaca estuvo por el sector de Ite en Punta Picata. A ver qué hay en Ite. Ahí estuvieron allá en Punta Picata, el tío Demesio, allá visitando los pescadores, conversando allá en el sector de Picata. Ahí estuvieron presentes, ahí visitando, escuchando sus necesidades que tienen allá en el sector de Picata, en Ite. Bien, bueno, ya estamos a 3 semanas y media de las elecciones, ¿ah? A 3 semanas ya y medio de las elecciones, sí. La verdad que ya no falta nada, ya no falta nada. Sigan trabajando, señores candidatos, sigan llegando con fuerza al sector de ITE. A ver, ¿qué hay allá el joven Jean-Pierre Quispe, que es candidato a la comuna distrital de ITE? ¿Qué dice Jean-Pierre?
3: El Mirador y Nuevo ITE. La jornada estuvo encabezada por el arquitecto Jean-Pierre Osvaldo Quispe Portugal, quien realizó el recorrido acompañado de sus regidores, visitando

0: cada uno de los sectores y compartiendo con vecinos y simpatizantes. El objetivo de esta actividad fue fortalecer la organización en el distrito, mantener un contacto directo con la población y recoger las opiniones, ideas, necesidades e inquietudes de los vecinos de cada sector. Durante el recorrido se realizaron actos protocolares en las diferentes bases que incluyeron la juramentación de las nuevas directivas, el rompimiento simbólico del champagne y el corte de cinta como parte de la reapertura. En Pampa Baja, la jornada inició con la participación de vecinos del sector, quienes acompañaron la conformación y juramentación de la nueva directiva. La base se plantea como un espacio de encuentro y organización para canalizar propuestas e inquietudes de la población. El recorrido continuó en San Isidro, donde vecinos y simpatizantes participaron de la actividad y acompañaron a los nuevos directivos en el inicio de sus funciones, resaltando la importancia de mantener espacios de diálogo y participación. En Las Vilcas, la jornada contó también con la participación de jóvenes y vecinos, quienes tuvieron la oportunidad de compartir ideas y expresar sus opiniones directamente durante la visita. Posteriormente, en El Mirador se desarrolló la apertura simbólica de la base con la participación de la población, seguida de la juramentación de la nueva directiva, el rompimiento de champán y el corte de cinta. Finalmente, el recorrido llegó a Nuevo Ite, donde vecinos y simpatizantes participaron de la jornada de organización y acompañaron la reapertura de la base del sector. Desde Somos Perú se señaló que estas bases buscan convertirse en espacios abiertos para la participación de dirigentes, jóvenes, agricultores, familias, trabajadores y vecinos, promoviendo la comunicación directa y el intercambio de propuestas. La actividad marca una nueva etapa de organización de Somos Perú en el distrito de Ite, con presencia en 5 sectores y con el propósito de mantener un trabajo cercano a la
1: población. Bueno, eso fue la actividad de este fin de semana, ¿no? Allá el joven Jean-Pierre Quispe, Portugal, ¿no? Allá en el sector de Ite. En Ite, ahí está la experiencia. En Ite está también lo que es la juventud, ¿no? Claro, allá en el sector de Ite. Bueno, también este fin de semana, pues, había una apoyada de confraternidad, mañana deportiva en Ite, que ha organizado el doctor Adán Vargas, ¿no? Ha habido buena presencia de amigos y mucho más. Bueno, para el día 19 de septiembre, el doctor Adán Vargas está invitando a una gran caminata y apertura local en Las Vilcas, cuando el día 19 de septiembre, 6 de la mañana. Así que ahí está. Bueno, a ver, antes que me vaya, lo vamos y la vaya. Juanito Paria. Creo que a Juanito ya nadie lo detiene, ¿eh? Ya nadie lo detiene, el hombre ha subido, pero ha subido hasta el cerro más alto ya. Está invitando a la gran caravana inauguración de su local en Boroeña, ¿cuándo? El miércoles 16 de septiembre, 7 de la noche. Dice, concentración, parte baja, puente Colocaya, 5:45. Parte alta, centro Polo de Cambaya, 6:30. Este 16 de septiembre en Ilabaya. Ahí está Juanito, con toda esa multitud que lo acompaña y lo siga, ¿verdad? Bueno, veremos. A ver, ¿qué más tenemos antes que nos vaya? Bueno, el chihuanquito, ese chihuanco, también el chihuanquito está que suena en toda la provincia, ¿no? ¿Dónde vas? Chihuanquito. Esta es una tienda, chihuanquito. En el parque, chihuanquito. En la chamba, chihuanquito. Están ahí compartiendo, hay unas cuantas heladitas, chihuanquito. Oiga, es chihuanquito, ¿eh? Se escucha por todo lado. Sigan candidatos llevando sus propuestas, sigan alcanzando. Anteayer me llamaba un señor de Locumba, me dijo, señor Suárez, muy buenos días. Estoy que lo llamo, me dice al ingeniero chihuanquito, me dice, en Locumba. Le hemos llamado como 8 veces, no nos contesta. no los contesta, me dice. Por favor, a ver si usted puede llamar, me dice. Bueno, la verdad que yo no tengo tiempo. Sigue insistiendo, le digo. Y después de 3 horas me llama el señor, mi señor. Por fin pude, me pudo contestar, pude conversar con el chihuanquito, me dice. Hemos conversado yo, mi esposa, mis 3 hijos, mis nueras, me dice. Ah, mi nieto que ya va a votar, me dice. Hemos conversado con él. Y le digo, ¿qué le ha hecho? ¿Por qué no contesta? Es que él está, no tiene tiempo para acá, para allá, lo llaman, tiene reuniones en familia, me dice, pero me ha contestado, señor Hugo. Bueno, pues digo, siga haciendo su campaña, casa por casa, visiten, hermanos, visiten, hagan llegar su propuesta. Ustedes escuchen a todos los candidatos y saquen su conclusión al final. Aquí en la radio, yo no voy a decir vote por tal, no. Está igualito tenga la presidencia, yo no he dicho vote por tal, nada. Aquí igual, yo no digo vote por tal candidato, no. Eso no sale de mi mente, ni menos de mi boca. Vean, analicen, escuchen. Ya es lo mejor que pueden hacer mis hermanos. A ver, ¿qué más hay? A ver. Bueno, Jamocho Rodríguez en Moquegua. Jamocho. Ese Jamocho me dice que está bravo allá en Moquegua. Bravo, está Jamocho. ¿Ah? ¡Vamos a Malayaras! Hicieron una gran pollada allá en San Malayaras con el Gilata Javier Laricua.
2: Aquí estamos colaborando con el futuro alcalde.
1: Están ahí con el Gilata Javier Laricua, dice.
3: ¡Surra por Javier Laricua! ¡Y! Eso, se vive la alegría aquí en la pollada.
1: Bueno, la verdad que buena cantidad de gente comprando sus polladitas ahí, ¿eh? Ahí la gente está ahí preparando, despachando, míreme ahí. Ah, ahí en el sector de Samalayaras. Ese Gilata Javier Larico, y también está creciendo como la espuma, dicen, allá en Samalayaras. Javier Larico. Allá tienen 3-4 candidatos en Samalayaras, ¿sabes? Hay uno que quiere regresar después que ha sido pues revocado. La pregunta es, ¿uno que está revocado puede regresar? Después hay 3, ahí está el Larico, Javier Larico, que está como la espuma. Luego está Hurtado, hay otro candidato Hurtado, ¿no? Y luego por ahorita tengo otro candidato, ¿no? De lapicito, creo, no sé. Pero hay candidatos de todo. De todo allá en el sector de Samalayaras. Bueno, a ver, ya nos vamos. ¿Qué más puedo hacer, mis hermanos? Falta 3 semanas y medio. Sí, más o menos, ¿eh? Para las elecciones regionales y presidenciales. En Moquegua, Jamochito, ahí está Jamochito. Está en Ninaraque, ya no en Moquegua, Mariscal Nieto. Vamos a conversar con Jamocho, me dijeron que quieren una entrevista mañana. Vamos a ver, ya, pero siempre todo a través de Radio Fama. Mis hermanos, ahora sí, me voy. La verdad que este clima, hasta ahorita yo no me recupero bien, ¿eh? De la voz. Pero yo sé que el día de mañana voy a estar mejor. La verdad que ahí estoy mejor, menos, pero ahí estamos. Siempre alcanzando información seria, responsable. Nosotros no hacemos daño a nadie atacamos, a nadie. Aquí somos transparente, claro. Y cuando hay algo malito, lo decimos con respeto cuando hay algo malo, ¿sí? Pero aquí, señores, siempre tratamos de lo mejor la información en Fama Sur. Hermanos, ya sabe, ¿eh? 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Bueno, me dicen que Jimmy Salazar en el sector de Inclán sigue firme, sigue con más fuerza. Dicen que Jimmy Salazar conoce la agricultura, es agricultor, es profesional, es campechano, vive en la zona, conoce. Él no es un pituco de la ciudad, dice, no. Él conoce y está con fuerza y conversa. Dice que va a garantizar el agua. Cuidado con el agua en Sama, viene tremendo problema el agua. Jimmy dice que va a garantizar el agua, titulación para los hermanos de los lotes urbanos, proyectos agrícolas, ¿ah? Luz, agua, con gestión ante el gobierno regional y gobierno nacional. La China va a soltar plata, si no hay que gestionar, hay que viajar, pero no viajes de placer como ciertos alcaldes. El viaje es más, es un viaje de placer a Lima y no trae nunca, trae nada. ¿A qué van a ver? Ah, hacen sus escondiditas en Lima. Pero no sabe que el mundo es chiquito. ¿Ah? Ay, ay, ay, ay. Ay, en mi correo tengo unas fotos que me ha llegado. Yo le diría al Maquín, no son esas autoridades, pero no. Yo no choco con eso. Lo personal no me meto, mis hermanos. Puedo ser crítico en su gestión. Pero en sus andadas, por lo bajo que tienen ciertas autoridades, ¿eh? Se van a Lima y siempre viajan, pero no traen nada a Lima, nada traen. Pero viajan a Lima, viajan, uy, supiera su esposa qué hace en Lima, qué tiene, qué guardadito, qué se lleva. Ay, ay, ay. Pero eso, arriba está. Correcto, correcto. Hermano, ahora sí, me voy. Siempre con las disculpas del caso. Sin algo exagerado, está mal, dígame, llámeme. ¡Ah! ¡Hey, señor Suárez! ¡Saludos de Cairani! ¡Ah, saludos! Para el señor Glenio Causa, señor Suárez en Cairani. Todos somos una voz en Cairani. Queremos una nueva autoridad, no de escritorio. No, queremos un agricultor, dice, uno que sea agricultor, que sepa trabajar la chacra, que conozca la agricultura, que esté dedicado a la agricultura. Y allá en Cairani, pues, Glenio Causa es agricultor. Saludo para él, de Cairani, en Calacala, me dice allá, Ancocala, de Cairani, para el señor Glenio Causa, la familia Condori Flores, dice, desde Cairani. Bueno, sí. Chao, chao. Me voy, mis hermanos. Cuídense. Siempre siga con la sintonía de Radio Famas. Un abrazo a la distancia. No mueva la señal porque se viene más información. Buen día. Permiso.
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16: Celebra un nuevo año de vida desde el Vaticano. Chiclayo vuelve a recordar esos años y le hace un llegar, sobre todo, el saludo hasta Roma. Pero hay un lugar de la Meñique donde su cumpleaños tiene todavía un significado más especial: Monsefú. Cada 14 de septiembre, esta ciudad celebra al Señor Nazareno cautivo, una de las festividades religiosas más importantes de la región, y durante su etapa como obispo de Chiclayo, Robert Produz, acostumbrado a participar de esta celebración. De hecho, su cumpleaños coincidió en varias oportunidades con esta actividad del Nazareno cautivo, y según recuerdan, en Monsefú era una fecha que compartía con sacerdotes y feligreses de esta localidad. Bien, Manuel, esa es la información que tenemos desde Chiclayo. Acá se vive una jarana y hay sobre todo una programación extensiva por el Día del Papa León XIV. Esa es la información que tenemos desde Chiclayo para los 98.9 de la FM. Y todos a la voz de los pelotas.
17: Gracias, Antoine, que celebren, por supuesto, con alegría, porque con alegría se celebra la vida. Unos momentos, 3 o 4 momentos importantes en la vida de Robert Prevost. El año 82 fue ordenado sacerdote. Trabajó en su tierra, trabajó en los Estados Unidos, exactamente, en Chicago, 83, 84, y el 85, siendo muy joven, 3 años después de ser ordenado, le mandaron a Perú. Y trabajó en Chulucanas, en Trujillo, en Chiclayo, en Piura, en varios lugares de nuestro país. Estuvo entre el 85, 86 y se quedó hasta el año 1998. Después del año 2001, que es la segunda parte importante de su vida, se fue designado como el máximo representante, el prior, la cabeza visible de la Orden de los Agustinos a nivel de la provincia. Provincia se llama toda la acción donde están los agustinos en todo el mundo. O sea, digamos, para decir de una manera, fue el Papa de los Agustinos, la máxima autoridad de la Orden San Agustín en el mundo entero. Se desempeñó entre el año 2001 y 2013 en esa condición. Y es en el 2013 cuando le toca la puerta el Papa Francisco y le dice: vente para acá porque quiero que te encargues del dicasterio para los obispos. Y el dicasterio para los obispos es uno de los dicasterios más importantes en lo que corresponde al Vaticano y a la organización de la Iglesia, para que vean, hagan la evaluación y la designación y los nombramientos de los obispos en todo el mundo donde la religión católica se profesa. Esa labor es la que ha realizado hasta que, por supuesto, a unos años después fue elegido, hace ya un poco más de un año, como el representante máximo de la Iglesia Católica en el mundo. Va a estar pronto en nuestro país y seguramente no solo todo el norte, sino gran parte del Perú celebra este día tan especial. En Piura, por ejemplo, ciudadanos envían sus saludos al Papa León XIV por sus 71 años. Camila García, desde Piura, nos da cuenta de esta nota. Adelante, Camila.
14: La voz de los que no tienen voz. Muy buenos días, Manuel, gracias por el pase. En esta ocasión me encuentro en los exteriores de la Basílica Catedral San Miguel Arcángel, aquí en Piura, donde vamos a conversar con algunos feligreses que hoy también quieren hacer llegar sus saludos y sus buenos deseos al Papa León XIV, quien pues este 14, justamente de septiembre, cumple un año más de vida. Vamos a escuchar qué es lo que le desean los piuranos al Papa en esta fecha tan especial.
18: Hoy que hace cumpleaños el Papa, hoy como quisiera yo estar en ese momento para darle un fuerte abrazo y que él derrame bendiciones y traer esas bendiciones acá a Piura y en todo el mundo para que ya no hayan estos, están habiendo hartos delincuencia. Bueno, aparte de esto del Papa, feliz cumpleaños, papito lindo, que Dios te siga bendiciendo y muchos parabienes al Papa León. Muy pronto lo esperamos acá. Las puertas de Piura también están abiertas. Te esperamos con ansias, papito lindo.
19: Le deseo todo lo bueno y todo lo que sea buena felicidad para él, porque es el día, su día normal, y más que todo su feliz día por su cumpleaños y todo lo bueno, toda su salud, más que todo su salud. No, pues esperarlo, todo aquí estamos esperándolo con las manos abiertas, a que nos dé su bendición, más que todo su bendición de él, y todo el pueblo lo necesita, todo el pueblo lo necesita. Donde vaya, él será bendecido a todos nuestros pueblos, donde esté, Chulucana, Chiclayo, Paita, Ica, Trujillo, Chimbote, todos, que sea buenas bendiciones para nosotros, porque ahí ese cambia. Es como si estuviéramos con Dios, más que todo con Dios.
20: El día que es su cumpleaños, le deseo muchas felicidades, que el Padre Santísimo que le dé mucho amor, mucho cariño, para que nos dé a todos, ¿no? Y que Dios lo tenga bien, para que Él esté bien y nos ayude, nos dé fuerzas para seguir adelante. Entonces, que nos visite, que nos venga y nos hable, porque su llegada es muy, muy importante para.
14: Y esos han sido algunos de los mensajes que nos han dado nuestros feligreses aquí en la ciudad de Piura. Ellos han querido saludar al Papa León justamente en este día tan especial y desearle lo mejor, y que, bueno, claro, están dispuestos a esperarlo con las manos abiertas. Sabemos que pues tenemos un vínculo con el Papa que se remonta cuando llegó a desarrollar su misión pastoral en Chulucanas. Los feligreses lo esperan con muchas ansias y también le desean lo mejor en este día tan especial. Esa es la información que tenemos para ti, Manuel. Muchas gracias. Nosotros seguiremos con la información desde Piura en los 104.1 de la FM. Exitosa la voz de los que no tienen voz.
17: Camila, gracias por el reporte alcanzado a Exitosa. Y el 23 de septiembre, que estamos 14, ¿no? O sea, en 9 días, cumpleaños, nuevamente prevos, pero esta vez ya como peruano. Y va a cumplir 11 años de peruano, Robert Prevost, porque ha sido el 23 de septiembre del 2015 que se fue hasta la oficina de RENIEC del Jirón Cusco en el centro de Lima a tramitar y a recibir su su DNI azul. Ya estoy hablando del 2015. Los trabajos de RENIEC le recuerdan, porque claro, como no se va a notar, ¿no? Viene con su sotana blanca, ¿no? Muy sencillo, muy humilde. Le quisieron dar el pase preferencial y él dijo que no. Se puso en la cola, hizo la fila, esperó su turno, pasó a la ventanilla correspondiente, firmó todo lo que tenía que firmar, cogió su DNI azul, la gente que lo recuerda perfectamente, no porque hoy es papa, sino porque realmente llamaba la atención, ¿no? Lo recuerdan muy risueño, pero exitosa, con un rostro de paz y de tranquilidad realmente conmovedores, ¿no? Así que el 23 de septiembre, luego ya tramitó su DNI electrónico, que lo hizo al siguiente año, y eso ya lo hizo directamente en Chiclayo. Pero entonces el 23, el Papa León XIV, o Robert Prevost, o Prevost, va a cumplir sus 11 años ya oficialmente como peruano naturalizado en nuestro país. Tiene, por si acaso, su correspondiente documento nacional de identidad. Son las 7 de la mañana con 20 minutos. Ok, tengo unos minutos para hablar brevemente con Jorge Milla a propósito de las preguntas que siempre nos hacen nuestros amigos oyentes, televidentes y seguidores que son aportantes o exaportantes, perdón, al FONAVI. Jorge Milla es miembro de la comisión ad hoc del FONAVI y con él conversamos sobre cuándo van a pagar o lista de reintegro o nueva lista a los exaportantes. Jorge, ¿qué tal? ¿Cómo estás? Buenos días.
1: Buenos días, Manuel. Agradecerte la entrevista y agradecer exitosa.
17: Ok, ¿no? ¿Hay alguna? Dime, Jorge.
1: Sí, te escucho.
17: ¿Hay alguna fecha para pago de nueva lista o para lista de reintegro?
1: Sí, efectivamente ya se ha aprobado los criterios y los lineamientos que se va a seguir en el siguiente grupo, que va a ser un grupo reintegro a
21: hacer
1: en diciembre, ¿no? Lamentablemente no hemos podido efectuar el pago en agosto, porque de aquí para adelante estamos supeditados a los recursos que pueda destinar el Ejecutivo en consecuencia al pago de su deuda con los fonavistas, como estableció el Tribunal Constitucional, que el Estado tiene una deuda con los fonavistas a partir de que le dio un uso distinto a los recursos del FONAVI. Los recursos con los cuales se han venido pagando han sido recursos recuperados, cobranzas que se hizo a terceros, como secretarios de banco materiales, empresas y otros. Con ese dinero se han venido pagando las diferentes listas que hasta ahora han salido. Desde aquí para adelante dependemos prácticamente casi en exclusividad de los recursos que destine el Poder Ejecutivo.
17: O sea, ahorita ustedes no tienen dinero en caja. Tiene que ser el gobierno de la señora Fujimori, antes el gobierno del señor Balcázar y otros más, los que depositen en cuenta de la, en este caso, comisión ad hoc para que puedan tramitar pagos.
1: Sí, efectivamente hay un pequeño recurso en caja, pero eso tenemos que reservarlo porque hay fonavistas que están demostrando a través del recurso de reconsideración que sus aportes o sus periodos son superiores a los pagados. Entonces, tenemos que guardar caja para poder enfrentar cuando el resultado sea favorable al fonavista.
17: Ahora, probablemente sea uno de los peores años, ¿no?, de pago a fonavistas o a exaportantes. Estamos hablando solo de dos pagos en todo el año, ¿no? Si es que se da el pago de diciembre, porque entiendo, porque acaba usted de poner el condicionamiento. Si no dan la transferencia, tampoco pagan en diciembre, o sea, como no han pagado en agosto.
1: Bueno, para este año está asegurado porque el año pasado logramos que se cristalice el cumplimiento de la ley 29.231, en la cual en 2008 el Estado decidió cancelar la deuda de prestatarios del Banco de Materiales que estaban en extrema pobreza o habían sido afectados por fenómenos naturales. El día jueves que hemos tenido sesión, uno de los representantes del Ministerio de Economía, que es parte integrante del Tesoro Público, nos anunció de que el tema entre el desembolso que va a ser vía el Banco Materiales, porque es para la cancelación de deudores en extrema pobreza, prácticamente ya está definido, ya había algunas observaciones. Básicamente es que lo que pasa es que van a cancelar una deuda de personas de hace años que debían. Entonces ha habido algunas inconsistencias en algunos nombres, en algunos DNI que estaban con nivel electoral, cuando se ha decidido ese pequeño sector eliminarlos porque hay una inconsistencia de datos. Ya con eso se salva el tema burocrático y seguramente a fines de septiembre o octubre se debe estar desembolsando. Entonces,
0: pero entonces ¿por qué pateamos a diciembre? Si te resuelves en octubre, ¿por qué patean a diciembre? ¿Por qué no lo patean para noviembre?
1: Porque la Secretaría Técnica, en este caso pertenece a la Presidencia del Consejo de Ministros, según su sistema, ¿no? Su parte operativa puede llegar a fines de noviembre, diciembre, ¿no?
0: O sea, la burocracia.
1: Porque
0: ¿no?
1: claro,
0: ahora, estamos hablando de la lista 6 de reintegro. ¿A quiénes va a beneficiar?
1: Sí, reintegro Jorge? Número 6.
0: Ok. ¿A quiénes va a beneficiar? ¿Qué características tiene tienen los beneficiarios?
1: Tentativamente se ha aprobado de que sea para personas de 66 años a más y en el caso de fallecidos de 86 años a más. La fecha de corte todavía no lo tenemos. Bueno, si se da como ya lo ha anunciado los representantes del Tesoro Público, el desembolso y incluso nos han dicho que el desembolso va a ser en una sola armada, lo cual ya nos garantiza tener el pago en diciembre y en abril. Uh-huh. O sea, ese desembolso nos permite ya planificar no solamente diciembre sino también el pago de abril. Uh-huh. Lo que estaría pendiente ya los pagos de agosto y septiembre de diciembre.
0: ¿Y cuánta gente calcula que se va a beneficiar con este pago?
1: Haciendo las gestiones con el Ejecutivo para que nos consideren el presupuesto del próximo año.
0: ¿Cuánta gente va a estar en la lista 6 de reintegro?
1: Exactamente, todavía no tenemos porque todo eso ya lo vamos a nos van a dar el informe ya cerca de la fecha de pago.
0: Pero más o menos para cuánta gente alcanza en función del monto que tiene.
1: 50.000 a 60.000 personas.
0: Muy poquito. Bien,
21: porque exitosa.
0: O sea, mal año para Fonavista, realmente. Muy mal año.
1: Sí, efectivamente.
0: Pero siento que hay que pelearla más, Jorge. Siento que hay que pelearla más. Siento que ustedes, los dirigentes, los representantes, tienen que pelearla más, exigir más, movilizar más, salir más. Porque el gobierno no les va a dar, porque, por buena gente. El gobierno les va a dar mientras me generen presión, mecanismos de fuerza, insistan, denuncien, gestionen. Y el gobierno, si no les hace caso, hay que denunciar permanentemente, llamar, convocar a Funavistas, porque ni la señora Keiko, ni el señor Balcázar, ni el señor Gerín, ni la señora Boluarte, ni el señor Castillo, ni ningún señor que pasó por Palacio de Gobierno, en realidad lo hacen por voluntad propia, porque quieren, porque qué alegría, porque qué chévere, lo hacen porque se genera mecanismos de presión, de fuerza y de respuesta organizada, ¿no? Creo que hay que pelearla más.
1: Efectivamente, todo ha costado y nos va a seguir costando y cada vez va a ser más complicado. Ahora ya estamos atrás de las gestiones para el presupuesto del próximo año. Hemos coincidido con los representantes del Ejecutivo. Se va a generar una reunión, se va a exigir una reunión con el ministro de Economía para que en el desarrollo de la discusión del presupuesto.
0: No, pero el presupuesto ya ha sido presentado. Pero el presupuesto ha sido presentado, no ha sido aprobado, es verdad. Pero en el presupuesto que ha presentado Keiko y su gobierno, ¿cuánto ha designado para el 27 a Fonavistas?
1: Cero. O sea, ahorita el camino
0: no, es
1: el
0: siguiente. Digo, no te va a dar nada. Tiene que pelearla.
1: La estrategia es la siguiente. En la discusión, los senadores y diputados consignen presupuesto y que el Ejecutivo lo acepte. Por eso la coordinación está dándose a ambas.
0: Correcto.
1: A ambos, hacia el ministro de Economía, hacia la presidenta de la República y hacia algún sector de congresistas llamados ahora senadores y diputados que asuman ese compromiso de apoyar, ¿no? Y presentando la propuesta y que el Ejecutivo no se oponga, ¿no? Porque
0: El Ejecutivo debió proponer, Keiko debió proponer, Elmer Cuba debió proponer, Luis Galarreta debió proponer. Lo que pasa es que ni a Keiko, ni al señor Cuba, ni al señor Galarreta les interesa nada el tema de Fonavistas. Entonces habrá que pelearla en el Congreso y habrá que hacerlo. Jorge, yo te vuelvo a repetir. Esta radio, este medio, esta multiplataforma está al servicio de las luchas que ustedes puedan hacer. No espere que nosotros les estemos llamando. Llamen permanentemente y díganos cada gestión, cada paso, cada cosa que haga. Estamos comprometidos con los Fonavistas y queremos, por supuesto, que en ese sentido nos exijan más esta temática y esta agenda. Le quedo agradecido, Jorge, por sus declaraciones y ojalá podamos tener bastantes más conversaciones para que el gobierno se acuerde de lo fundamental, de lo principal y en este caso, una de las cosas fundamentales, pagar lo que le deben a los Fonavistas desde hace muchísimo tiempo. Ha sido muy gentil Jorge Milla, miembro de la comisión ad hoc del FONAVI, dándonos cuenta de que en diciembre se va a pagar y a, probablemente a 60 mil pocos fonavistas de la lista 6 de reintegro. 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
7: 7:36.

0: la hora. 7:36.
1: Otro pedo.
0: Hoy con Luciano Tomatis, está con información en vivo desde Chorrillos, resguardo militar y policial cerca de la zona donde atentaron contra conductor de bus.
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0: Adelante, Luciano, estamos en vivo.
3: Información en vivo desde el distrito de Chorrillos. Nos encontramos en la calle Fernando Velasco, una

0: calle que es muy transitada y que tiene en los alrededores una gran cantidad de patios de maniobra de diferentes empresas de transporte público. Y nos encontramos aquí porque este ha sido el escenario de uno de los últimos ataques contra el sector transporte. El día viernes por la tarde, un delincuente subió a una de las unidades de la empresa de transporte San Genaro, que va desde Chorrillos hacia La Victoria, pasando por avenidas principales como la Avenida República de Panamá, la Avenida Aviación y otras avenidas que son importantes para nuestra capital, y propinó varios disparos, dejando herido al conductor. Un nuevo ataque. ¿Y por qué nos encontramos aquí? Justamente en las inmediaciones, como lo mencionaba, hay una gran cantidad de patios de maniobra, y como lo podemos constatar, a mis espaldas se encuentra el patio de maniobras de la empresa Etzimosa, otra empresa que en algún momento también ha sido víctima de ataques, pero en este momento podemos constatar que hay presencia de militares en la puerta de esta instalación, de esta empresa de transporte. Asimismo, hemos podido constatar la presencia de policías que bien, lo que está ocurriendo, por supuesto, pues genera algún efecto disuasivo para los delincuentes que tienden a atacar a estas empresas de transporte. Nosotros hemos podido constatar que están aquí desde muy temprano. Sin embargo, esto deja también un largo vacío sobre qué pasó el viernes, por qué no había resguardo policial a esta empresa San Genaro, cómo es que ocurrió que las mismas cámaras de seguridad, se observa la crueldad con la que este delincuente aprovecha que la unidad está detenida, porque justamente estaban haciendo algunas coordinaciones el chofer y un controlador, como ¡exitosa! Es un trabajo usual y cotidiano, y este sujeto aprovecha y sin ningún tipo de reparo, sin importar la presencia de menores de edad que podía haber en los alrededores, dispara hasta en 9 ocasiones, encontrándose los peritos, por supuesto, con al menos 9 casquillos de bala en ese momento, y por supuesto ha generado terror. Esperemos que las autoridades ya estén trabajando exhaustivamente para dar con el paradero de estos delincuentes que no han tenido ningún tipo de reparo en continuar con este tipo de acciones delincuenciales. Nosotros vamos a permanecer atentos a la información, trabajo de la policía que se encuentra en los exteriores de esta empresa de transportes Etzimosa. Hay algunos militares que están parados en la puerta, 2 militares que están con fusiles en mano resguardando el ingreso de esta empresa de transportes. Hemos visto pasar buses de la empresa San Genaro, están trabajando con normalidad y esperemos que puedan continuar así sin ningún tipo de atentado en su contra. Vamos a seguir con mayor información para los 95.5 de la FM en Lima, exitosa la voz de los que no tienen voz.
1: Gracias, Luciano. No está mal la medida, pero solo un dato de la policía, solo un dato de la estadística que registra la policía en función de las acciones criminales de todos los días. El 85% de los ataques armados contra el transporte público ocurre en ruta, no en los estacionamientos, no en los garajes, no en los patios de maniobra. Esa es la data. No está mal, insisto, bueno, que le den cuidado ahí, que le den protección, ok, pero entiendan bien lo que manda la realidad. El 85% de ataques armados ocurre en ruta. 2. De ese 85% convertido en todo el universo en 100%, solo el 12 al 15% ocurre con falsos pasajeros. Es decir, también el 85% de ataques en ruta ocurre desde fuera. De gente que está yendo en camioneta o en auto, en camioneta, en moto, es de fuera. Con esa data que es de la propia policía, porque no es un invento, esto no se va uno a buscar en el Ministerio de Salud, esta no es una data que está, pues, ¿dónde? En el Ministerio de Producción o en el Ministerio de Agricultura para decir al señor Binelli, no, es un asunto de la propia policía. La policía tiene que planificar y hacer estrategias en función de su propia data. Entonces el despliegue tiene que darse en ruta, los mecanismos de protección tienen que darse en ruta y los mecanismos de protección tienen que darse en vía pública, porque del 80 y pico% de ataques que ocurren en ruta, el 80 y pico% ocurre desde fuera, desde la calle, desde la vía pública. Ahí debe responder la estrategia. Gracias, Luciano. Converso ahora con el doctor Martín de Acevedo, experto en temas electorales y municipales a propósito de un tema sumamente importante. Hoy, la reunión del Jurado Nacional de Elecciones con candidatos a la Alcaldía de Lima para hablar de dos temas importantes. Uno de ellos, el asunto del debate municipal, que creo que está fijado para Lima, no sé si el 22, 23, 21 y 22, pero más o menos por esas fechas. Los candidatos han ido y le han preguntado al jurado. ¿Va a participar el señor López Aliaga en el debate, teniendo en cuenta que él no es candidato a la alcaldía y este es un debate de candidatos a la alcaldía? ¿Qué va a responder el señor Roberto Borneo y los miembros del Jurado Nacional de Elecciones? Sobre eso conversamos con el doctor de Acevedo. Bienvenido, Exitosa, y muchas gracias por respondernos, doctor.
2: A ver, amigos de Radio Exitosa de todo Lima y el Perú, tengan ustedes muy buenos días. Efectivamente, Manuel, esa reunión está pactada para hoy día. Es entre los representantes de los partidos políticos y las autoridades del jurado para establecer esos detalles. Pero de la última reunión, que fue el 7 de septiembre, y tenía pactado ser luego, esta ha sido postergada para hoy 14, justamente porque, entre otras cosas, entendemos que el jurado no tiene una respuesta a la pregunta sentada en el acta ese día respecto de cuál va a ser la situación, la condición de postulante y consecuentemente si es que ganara las elecciones la del señor Rafael López Aliaga. ¿Está como candidato a regidor o está como candidato a alcalde? Y en esa disyuntiva los partidos políticos de los 17 que estuvieron presentes, 14 de ellos firmaron esta acta para la petición de esa solicitud. Entonces están esperando una respuesta que el jurado, como decíamos en otras entrevistas, no está obligada por ley, digamos, a darle, pero sí está obligada por un tema que yo le llamo de legitimación y de aclaración del voto informado que ellos mismos promueven.
1: Ahora, en el marco de su experiencia y amplio conocimiento en materia electoral municipal, doctor Martín de Acevedo, ¿cuál debería ser la respuesta del jurado? ¿Sí puede participar? ¿No puede participar? ¿Sí es un candidato en la práctica y en los hechos a la alcaldía de Lima, o su condición de candidato normal a primer regidor le impide realizar actividades que están, por supuesto, en el marco electoral y en el marco de la ley correspondiente para el que efectivamente es candidato a la alcaldía?
2: Yo pienso que el jurado debe partir de dos premisas que en su momento de repente no se han analizado. ¿De qué está este artículo de la Constitución cuando fue modificado, el 194, que precisa que no hay reelección inmediata de alcaldes, pasó por una acción de inconstitucionalidad? Vamos a decir en términos coloquiales que el público entienda, toleró y soportó una acción de inconstitucionalidad inclusive. ¡Exitosa! Y el Tribunal Constitucional del 2015 de entonces sostuvo que si nosotros partimos de la Convención de Viena, aquí no está en discusión el derecho a la participación que invocaron ellos como argumento más contundente, porque la Convención dice, ¿tu derecho a la participación? Sí, por supuesto, una primera vez, nunca te lo pueden impedir, pero ya el país es el que debe definir si es que hay reelección o no dentro de su esquema electoral, y no era el caso peruano, por eso es que quedó como constitucional la ley, eso por un extremo, y entonces se aplica y se ha ido aplicando, aunque han venido habiendo en los últimos dos procesos electorales excepciones de ese comportamiento, pero que en este proceso, en el actual, a nivel nacional, en las 1871 circunscripciones municipales se han producido, digamos, ya como una regla, ¿no? Que desnaturaliza el propio artículo y su vigencia. Y entonces yo creo que ahí el jurado ha debido echar mano a aquello que está normado y regulado desde hace mucho tiempo en la ley de elecciones municipales. Las listas de elecciones municipales se deben presentar completas y cerradas, desde la cabeza del que va a alcalde o alcaldesa hasta el último regidor, más los accesitarios que exige la ley hoy en día. Consecuentemente, si se cae la cabeza, esto no puede correr, a no ser que se vaya toda la lista, se quede entonces con los que están y ellos tienen derecho a la participación. En esas condiciones, yo pienso que el jurado que ha decidido este asunto por ahora solamente por mayoría, debe analizar esos dos extremos y debe precisar que el señor López Aliaga, efectivamente, como todos los otros casos, 139 a nivel nacional y 67 que fueron impugnados, quedarían en su condición de regidores en el caso de ganar. Yo pienso que eso sería, digamos, en base a la jurisprudencia, en base a la legislación escrita, lo que debería

0: Ojalá, y pues que también el jurado tiene que resolver y zanjar de una vez por todas, y cuanto antes mejor. Hoy debería haber una respuesta, aun cuando no haya la obligación de fecha y del plazo que le pusieron. En el siguiente sentido, el debate siempre es entre lo que decimos en el derecho, entre los que decimos en el derecho, primos inter pares, es decir, el primero entre todos los pares de las listas que se presentan como candidatos, en este caso, a la alcaldía metropolitana de Lima. Si el señor López Aliaga tiene la condición de postulante como regidor, como en principio ha dicho el jurado, entonces no es un candidato a alcalde. Mal podría ofrecer: voy a hacer tantos kilómetros de carretera, voy a comprar tal cantidad de motos, voy a transformar a Lima en tal cosa, porque de una vez ingresado como regidor a la Municipalidad de Lima, él no podría tener esas facultades, ya que la Ley Orgánica de Municipalidades es bien clara. Las funciones ejecutivas y administrativas la tiene la alcaldía, las funciones fiscalizadoras y normativas la tiene el consejo,
1: ¡Exitosa!
0: del cual formaría hipotéticamente, en el supuesto de que gane en su condición de regidor, el señor López Aliaga, y en consecuencia no tiene funciones administrativas y ejecutivas. Mal podría ejecutar ello, lo que ofrezca, si, porque es causal de vacancia según lo normado en el artículo 11 de la Ley Orgánica de Municipalidades, inmediatamente, ¿no?
2: Ahora, acá en Exitosa, conversando con Nicolás Lúcar, en Hablemos Claro, Carlos Bruce, que es, según las encuestas que se están publicando, que está en segundo lugar y aparentemente hay un empate técnico, inclusive, según lo que señalan las encuestadoras, dijo lo siguiente: que si la lista de renovación ganara, lo que corresponde, según una interpretación de la ley, en el caso de la Constitución de manera específica, es que le den al segundo candidato o a la segunda candidata regidora, le den el cargo de alcalde metropolitano de Lima. ¿Eso le parece razonable?
0: Sería otra posibilidad de interpretación del Jurado Nacional de Elecciones, que dicho sea de paso, lo puede hacer, excelente rector. Es consecuentemente el llamado a llenar los vacíos de la legislación, porque eso sería, a propósito de un vacío, la solución al tema y al problema específico en sí, ¿no? Efectivamente, gana esa lista, tiene el derecho a poner al alcalde de Lima. Estoy hablando de una interpretación entre varias que ya hemos mencionado, y efectivamente la señora que va después del señor Rafael López, creo que es una señora, una dama, sería la que no estaría en puridad yendo a una reelección inmediata, como prohíbe la Constitución, que es aplicable al señor
2: Rafael
0: López.
2: Claro, pero también
0: López
2: ahí habría que poner en cuestionamiento el tema de la voluntad popular, porque la gente, para bien o para mal, insisto en mi expresión, está votando por renovación con el rostro en reelección encubierto como fuera del señor López Aliaga. Si preguntar a la gente ahorita quién es la segunda regidora, nadie me va a decir. Ciertamente la señora Janet Alonso, y la señora Janet Alonso no figura absolutamente en nada. Entonces, no sé si ahí ponerle a la señora Alonso reflejaría la voluntad de la gente, que votando por Renovación Popular quiere que sea López Aliaga su candidato, aunque eso sea realmente trucho o una espectacular sacada de vuelta a la norma y una clarísima reelección encubierta que el jurado no ha visto. Ciertamente es un escenario complicado, ¿no?
0: Sí, ciertamente, ¿no? Porque además en ese supuesto también, y en este mismo mare magnum que tiene que resolver el jurado, ellos abocan, invocan, y en buena hora, para la población y los electores, el voto informado. Es más, tienen un link de enlace, reciben un financiamiento por ese tipo de propuesta, y en buena hora digo, ¿por qué? Porque los electores tienen que verdaderamente ir bien informados al proceso electoral, y eso ya sería un tema de buena información, de saber bien claramente quién va a ser elegida como alcaldesa y quién como regidor metropolitano.
2: Dígame, doctor.
0: Es un tema que yo le llamaría una papa caliente también, ¿no?
2: Exacto.
0: A su vez.
2: Exactamente. La gente que va a votar por Renovación Popular, por ejemplo, que está en su absoluto derecho por hacerlo, debería tener informadamente, debería tener el criterio siguiente: si estoy votando por Renovación Popular, cabe la absoluta posibilidad de que quien maneje la municipalidad en su condición de alcalde, alcaldesa en este caso, sea la señora Janet Alonso. ¿Con ese riesgo sigo votando por Renovación Popular? Sí, ok, vote. Con con ese riesgo, ya no voto por Renovación Popular, no voto, ok, no vote. Pero informada es la primera Super condición que debe tener o informado un voto de cualquier ciudadano en Lima y en cualquier parte del país. Muy generoso como siempre, le agradezco mucho, doctor Martín de Acevedo, por habernos respondido en esta entrevista de hoy. Que tenga buen día. Martín de Acevedo es experto en temas electorales y municipales.

0: trabajado con éxitos. Son las 7:54, vamos a nuestra secuencia Economía Popular con Guido Pena.
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0: Guido, ¿cómo estás? Buenos días, bienvenido.
2: Gracias, buen lunes, Manuelito.
0: Ok, para el ministro de Transportes, los peajes son esenciales. ¿Regresarán los peajes suspendidos? Nos preguntamos, Guido, y escuchamos tu respuesta.
2: Bueno, mira, lo he escuchado claramente, no quiso decir claramente nada con respecto específico a los que están suspendidos, pero dijo que para él los peajes eran esenciales. Uh-huh. Y la entrevistadora le dijo, entonces ya entendí que regresan, según usted, esos peajes suspendidos. Y él asintió con un gesto, no con palabras. Ahí es el tema, ¿no es cierto? Uh-huh. Yo estoy totalmente de acuerdo que los peajes son esenciales para mejorar la condición de nuestras carreteras y sobre todo, Manuel, para hacer nuevas carreteras. ¿De acuerdo? Uh-huh. Ahora bien, tampoco estoy de acuerdo y no estaré de acuerdo nunca en contratos que hay que respetar. El Perú debe respetar contratos, pero no contratos hechos con corrupción, no contratos truchos. Eso no es aceptable. Y en segundo lugar, ya no se deben hacer nunca más contratos de peajes dentro de los cascos urbanos. En ninguna parte del mundo tienes, digamos, sistemas de peaje que parten totalmente el flujo de los ciudadanos dentro de la ciudad. Eso no es aceptable. Y las ciudades crecen y entonces los contratos deben tomar en cuenta eso. Y tú debes desplazar el lugar de peaje, ¿correcto? Hacia las afueras del casco urbano.
0: Correcto.
2: Eso es el segundo elemento. Pero el primero, más importante, es que no pueden haber contratos que se respeten cuando se hicieron bajo criterios totalmente escondidos bajo corrupción, cubiertos bajo corrupción. Uh-huh. Eso es imposible. Y no puedes hacer que los señores de un distrito que quieren pasar a visitar a su familia al otro distrito, de ida y vuelta, tengan que pagar peajes. Eso es inaceptable, mi querido Manuel.
0: Qué locura, ciertamente. Y es lo que ha estado pasando y sigue pasando en Lima. Muchas gracias. Un fuerte abrazo, Guido. Que tengas excelente lunes.
2: Gracias, cuídense mucho.
0: Precio del dólar, 3.35. Precio de compra, 3.35. Y venta, 3.37. Yo diría una cosa final. Revisen ustedes qué órgano, qué poder del Estado tomó la decisión de levantar y suspender los peajes, como para darse cuenta que el Ejecutivo, la verdad es que en esos aspectos probablemente no tiene ni arte ni parte. Hoy en Hablemos Claro con Nicolás Lúcar conversaremos precisamente con el ministro de Transportes y Comunicaciones, Rafael Rey, sobre el pedido de 3 bancadas al gobierno para remitir un nuevo pedido de facultades que priorice seguridad y fenómeno del Niño. Además, ¿puede un alcalde saliente postular como primer regidor y luego volver a ejercer la alcaldía en el periodo inmediato siguiente? Bueno, conversaremos sobre este tema con los especialistas Silvia Guevara, especialista en Derecho Electoral del Instituto ACJA, y Yarek Tello, director de Análisis Público. Está muy buena la programación de Exitosa, está muy bueno. Hablemos Claro, quédese con Nicolás, quédese con nosotros. Hasta mañana, buen día.

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0: situación impidió que continúe la búsqueda.
1: Pedimos por favor que la comisaría de Ventanilla, si es posible el alcalde de Ventanilla, nos haga el favor de brindarnos apoyo para poder encontrar, como dice, el cuerpo. No sé qué tiempo demorará, pero por favor que no nos por esta vez lo pedimos.
0: La familia del joven desaparecido pidió a la policía de salvataje y a la autoridad edil que no cesen los trabajos de búsqueda y rescate hasta encontrar al joven de 19 años.
2: Bueno, debemos estar alertas porque estos cambios climáticos van a hacer que salga mucho sol en los próximos meses, antes que empiece el verano. Y la policía del sabotaje sabemos que empieza con su función a partir del verano en cierta fecha, que es enero. Creo que ahí hay que modificar algo porque la gente va a empezar a ir masivamente a la playa en general. Vamos con más noticias, son las 8:04. Un primo de la presidenta Keiko Fujimori fue hallado muerto en su departamento en La Molina. Se trata de Isidro Kagami Fujimori, de 67 años, quien vivía solo. Durante la inspección policial no se evidenciaron lesiones traumáticas externas ni signos aparentes de violencia.
3: Una ausencia que se prolongó por varios días alertó a los residentes de La Molina. El sábado 12 de septiembre, Isidro Fernando Kagami Fujimori, familiar de la mandataria Keiko Fujimori, fue encontrado sin vida dentro del departamento donde vivía solo. El hombre de 67 años había dejado de ser visto por los vecinos de la calle Los Arrayanes.
4: ¿Y cuándo lo dejaron de ver ustedes?
5: Hace 20 días, 15 días será.
3: Su rutina era conocida en la zona, según contó este trabajador de seguridad.
5: Tranquilo, siempre nos bromeamos, siempre iba para abajo, siempre vino para abajo, siempre nos saludamos. Y nada más.
4: Claro.
5: Su rutina era ir a comprar pan, volvía, después a las 10, 11 iba, creo, al doctor, o porque decía él, estoy mal.
3: Fueron los vecinos quienes alertaron a personas cercanas a Kagami Fujimori, con autorización de su ex esposa. Personal de la comisaría de Praderas ingresó al departamento y se produjo el hallazgo. Según el acta policial, el cuerpo fue encontrado en una silla dentro de la cocina. Durante la inspección visual no se evidenciaron lesiones traumáticas externas ni signos aparentes de violencia. El cuerpo fue trasladado a la morgue de Lima para las diligencias correspondientes.
6: 8:05, una avioneta con 6 personas a bordo, entre ellas 5 pasajeros, realizó un aterrizaje de emergencia en una playa cerca del río Ucayali. Por fortuna, todos están a salvo. La aeronave despegó de la ciudad de Contamana con destino a Pucallpa.
7: Vivieron momentos de angustia luego de que la avioneta que los trasladaba desde Contamana a Pucallpa sufriera una presunta falla en el motor.
8: De pronto el motor empezó a fallar y se escucharon ruidos, supongo que por el motor, ¿no? Deficiente, y después el piloto nos avisó de que íbamos a aterrizar de emergencia. Y gracias a Dios tomó una buena decisión y aterrizamos, ¿no?
7: La aeronave de la empresa Red Wings habría presentado un desperfecto mecánico. Según los pasajeros, ocurrió 30 minutos después de haber despegado.
9: ¿Todos están a salvo, señora?
10: Sí, estamos a salvo, sí.
9: Todos están. ¿Cuántos pasajeros venían?
10: Somos 5 pasajeros y el piloto, no hay más.
7: 2 helicópteros de la policía aérea acudieron a rescate de los pasajeros y el piloto, quienes solo sufrieron heridas leves.
8: Golpes leves nada más, ¿no? Una señora que presenta asma, ella sí empezó a tener falta de aire y esas cosas, pero ha logrado recuperar.
9: ¿El piloto se encuentra bien?
8: Las rodillas se golpeó. La rodilla se ha golpeado fuerte, sí.
9: ¿Quién los rescata?
8: En helicópteros.
7: El piloto de la avioneta también dio detalles de las maniobras que realizó para salvar la vida de los pasajeros.
9: ¿Has logrado salvar a tus pasajeros?
11: Claro, la prioridad son ellos.
9: La prioridad son ellos, ¿no?
7: La empresa Red Wings hasta el momento no brindó información de lo ocurrido.
2: Son las 8:07. El dueño de una cevichería fue asesinado en los exteriores del mercado en donde trabajaba. Esto ocurrió a solo 2 cuadras de la municipalidad de Ventanilla.
12: Sonriente y bailando al ritmo de una banda de músicos, en el festejo del 2019, donde ejerció con orgullo el rol de mayordomo, encarnando la unión del mercado Señor de los Milagros. Hoy, ellos mismos lamentan con profundo dolor su intempestiva partida.
13: No estamos bien con seguridad.
14: Muy conocido el señor, lo conocía.
13: Sí, trabaja en mercado, pero bueno, sí, en cada lado matan, asesinan en todos sitios que en Ventanilla. Y no hacen nada, la justicia ni de temprano lo tienen ahí y no lo llevan.
12: Desde hace varios años, Ernesto Retuerto Arenaza trabajaba en este centro de abastos ubicado en la calle 12, en Ventanilla, a espaldas de la municipalidad. En ese lugar tenía su cevicherilla. El 13 de septiembre, a plena luz del día, se encontraba en los exteriores caminando por la vereda a punto de llegar a su casa que quedaba al frente. Cuando de pronto, un delincuente encapuchado fue directo hacia él y le disparó en la cabeza, causando su muerte en el acto.
15: Hay otra vez balacera, amigos. No sé qué está pasando acá en el distrito de Ventanilla, muy cerca de la municipalidad.
12: Este asesinato, cometido tan cerca a la sede municipal, ha encendido las alarmas de los vecinos, quienes exigieron mayor presencia policial y garantías de seguridad ante la ola delictiva que azota el distrito.
13: Hasta nosotros mismos que salimos a trabajar nos puede pasar lo mismo.
12: Las cámaras de videovigilancia instaladas en esta zona comercial han grabado al asesino. La policía trabaja para identificarlo, capturarlo y conocer el móvil del crimen.
6: Terrible el caso, 8.9, y también tenemos otro. Un adolescente murió y otro resultó herido cuando fueron atacados a balazos en el asentamiento humano de Defensores de Lima en San Juan de Miraflores. Según los vecinos, se trataría de un enfrentamiento entre pseudo-barristas de dos equipos rivales.
16: Siete casquillos de bala fueron encontrados en el lugar. No solo hirieron a un adolescente que huyó corriendo del lugar, sino que causaron la muerte de otro menor de edad que no tuvo tiempo de escapar.
17: Y siempre se matan, y siempre se matan a niños. Ahora ese niño también dice que es de la U, que han venido a matarles, que son de los aliancistas.
18: 13 años.
17: 13 años.
16: Ocurrió en el asentamiento humano Defensores de Lima, cuando cerca de 8 personas se encontraban reunidas en esta esquina, hasta que apareció un desconocido y comenzó a disparar. Los vecinos denunciaron que estos enfrentamientos son constantes y que solo el domingo pasado también dispararon contra un simpatizante de Universitario de Deportes. Acusaron a un hincha del equipo contrario, Alianza Lima.
17: Y siempre hay esos conflictos de barras, de AU y Alianza, y se pelean y siempre hacen ese desbarde.
19: ¿Y la semana pasada también mataron a un chico?
17: Sí, también mataron a un chico acá abajo.
18: ¿Misma situación?
17: Sí, también enfrentamiento de barristas, todo eso.
16: Cuentan que el joven llegó solo y disparó al grupo, corrió hacia abajo y subió un auto que lo esperaba. La víctima estaba practicando boxeo, sus guantes aún permanecían en el lugar. La policía se desplegó por la zona en busca del responsable de este ataque armado.
2: Son las 8 y 11. Una pareja de esposos denunció que extorsionadores los amenazan con atentar contra su negocio y sus hijos si no acceden al pago de 20.000 soles. Tras la denuncia, la policía capturó a 4 sujetos luego de hacer seguimiento a la cuenta bancaria que proporcionaron a la víctima.
20: Mi hermana pistolas.
21: La amenazaron con atentar contra su negocio si no accedía a sus exigencias.
22: Escúchame, poco
20: floro,
22: no pasa nada.
20: No, por eso digo, pero no pasa nada, porque yo también estoy en la misma situación, viejo. ¿Qué cosa crees que...?
22: Tú te ya, compadre, ya, te voy a volar tu jato, ya, listo, chau.
21: Le enviaron videos mostrando armas de fuego y mensajes donde lo amenazaron de muerte. Tenía que pagar 20.000 soles a los extorsionadores o de lo contrario, cumplirían con sus amenazas.
23: Nos dijo que quiere que íbamos a depositar plata. 2000, y supuestamente en esa manera íbamos a cada mensual y vamos a depositar 1000, así.
21: Una familia entera fue víctima de los extorsionadores en Ventanilla. Padres de familia que tenían un negocio desde hace 18 años, el que tuvieron que cerrar por el temor de que atentaran contra ellos.
23: Porque está que nos amenazaba de muerte, supuestamente a mi hija debe secuestrarle. Sabía dónde estudiaba, mensajes decía, quiero verte cómo llora tu mujer cuando muere tu marido.
21: Pese al temor que tuvieron, denunciaron la extorsión ante las autoridades, quienes la noche del viernes capturaron a los presuntos extorsionadores, luego de hacer seguimiento a la cuenta bancaria que le habrían dado a sus víctimas para hacer efectiva la transacción. Uno de ellos fue puesto contra el piso y enmarrocado. Según los agraviados, cuatro hombres fueron detenidos.
23: Son cuatro personas, tal vez hay más, quién sabe, solo ellos saben conciencia con quién más están trabajando. Yo pido justicia, que vaya cadena perfecta los cuatro.
21: Un pedido que esperan ser escuchado por las autoridades, pues a pesar de la captura de los presuntos delincuentes, aún sienten temor a las represalias que puedan recibir. El de Pincri de Ventanilla quedó a cargo de las investigaciones de este caso.
6: Ojalá culmine pronto la investigación porque está en riesgo la seguridad de estas personas. 8:13. El cantante de salsa Engerbert Tapia y su hijo de 9 años sobrevivieron a un ataque a tiros cuando iban en su camioneta por el Callao. La camioneta tiene 18 impactos de bala.
3: Una ráfaga de disparos convirtió esta calle del Callao en una escena de terror. El cantante chalaco Engerbert Tapia, de 42 años, fue atacado a balazos cuando viajaba en su camioneta junto a su hijo de apenas 9 años. Según testigos, todo habría comenzado en la intersección de las avenidas Miguel Grau y Guise. En este lugar quedaron más de 10 casquillos de bala. Dos sujetos a bordo de una motocicleta habrían disparado contra la camioneta. Engerbert intentó escapar, pero perdió el control, subió a la berma central y terminó chocando contra un poste de alumbrado público en el jirón Cocraneco Miguel Grau. Dentro de la camioneta estaba su hijo. Las imágenes muestran al menor siendo auxiliado. Engerbert Tapia es un cantante chalaco que ha compartido escenario con artistas como Willy Rivera, César Vega, Zaperoco y Brunella Torpoco. Pero hoy sus presentaciones fueron canceladas tras este ataque. Ahora la policía deberá determinar quiénes fueron los atacantes y cuál fue el móvil de este atentado. Sus familiares y amigos esperan verlo pronto recuperado y nuevamente cantando entre las calles que lo vieron crecer.
16: Tiene tres heridas de bala en el brazo izquierdo, una en la espalda que permanece alojada, otro disparo impactó en su pierna y otros dos le rozaron el mentón y la muñeca derecha. Pero la que más le duele en este momento es la que alcanzó a su pequeño hijo de tan solo 9 años de edad.
0: Tiene una contusión en el pulmón y está muy inflamado, entonces los doctores están evaluando para que esa inflamación no llegue a mayores, entonces los tienen ahí sedados. Esperando que el pulmoncito de mi hijo de 9 años desinflame, ¿no?
16: El salsero Engerbert Tapia muestra una de las amenazas que recibió la semana pasada cuando regresó al país tras una gira por el extranjero. Cuenta que ya había recibido otras el año pasado, pero que no le dio importancia, pues nunca ha tenido problemas con nadie.
0: Siempre estoy tratando de apoyar a la gente que pueda, hago mucha labor social en el Callao. Me han estado escribiendo, mandando mensajes extorsivos, pero yo he hecho caso omiso.
16: El ataque se produjo la noche del sábado. Tapia cuenta el momento doloroso que le tocó vivir, no tanto por él, sino por su hijo, que asegura nunca podrá olvidar lo terrible de dicha situación.
0: De pronto yo siento ¡pa, pa! Disparos y yo lo primero que he hecho ha sido acelerar el carro. He tenido que girar la camioneta hasta que ya el brazo no me dio y me estrellé contra un poste, ¿no? Porque ya el brazo perdió mucha fuerza ya. Es un niño de 9 años, ¿me entiendes? Y eso es un capítulo que él no se lo va a poder borrar nunca.
16: La amenaza extorsiva solo lleva a la firma de ser la organización más dura del país y que por presentarse muy seguido en Lima Norte, sin tocar la puerta, lo obligan a colaborar. Pide a las autoridades encontrar a los responsables.
0: Un niño inocente no tiene la culpa. Así que por favor, ayúdenme a llegar al trasfondo de este caso. Ustedes como medio televisivo, ayúdenme a llegar al trasfondo. Solamente quiero saber el por qué se enseñaron con mi hijo. El por qué se enseñaron conmigo. Han sido 18 impactos de bala en el automóvil.
16: Su hijo permanece en la unidad de cuidados intensivos en el hospital Daniel Alcides Carrión. Tapia espera que la policía pueda dar rápidamente con los autores de este execrable atentado.
2: Son las 8:17. Según un reportaje de Cuarto Poder, el defensor del pueblo, José Gutiérrez, sustentó viajes al extranjero con informes oficiales que contienen párrafos copiados sin citar. Y él asegura a hacer estos pedidos personalmente. Además, a través de las solicitudes de a transparencia que hizo Cuarto Poder, se verificó que en un conjunto de 11 desplazamientos a ciudades como Ginebra, La Haya, Dinamarca y Dubái, Tres misiones oficiales carecen de informe en los archivos institucionales, vulnerando el plazo legal que es de 15 días para poder rendir cuentas.
1: El defensor del pueblo ha tenido giras internacionales para asistir a eventos, conferencias, reuniones, audiencias. Por cada viaje debía presentar un informe detallado, así lo manda la ley. Pero lo que hay son bloques de texto ininterrumpidos y párrafos extraídos de publicaciones anteriores a los informes del defensor.
4: De esta nota de prensa publicada el 3 de octubre del 2023,
1: hay texto que fue copiado y pegado tal cual.
4: Todo lo que estamos sombreando se repite 17 días después en el informe del defensor.
5: ¿Quién redacta sus informes de viajes al extranjero?
18: Yo.
5: Entonces, ¿por qué hemos encontrado copy y pega en sus informes del extranjero?
18: Ah, sí, debe ser porque, por ejemplo, cuando vamos a Ginebra para un fin determinado, que es una asamblea anual, que es obligatorio, es lo mismo.
1: En mayo del 2024, el Banco de la Nación giró este cheque por $5,640 a nombre del Defensor del Pueblo. Suiza y los Países Bajos lo esperaban. Estuvo fuera del 4 al 18 de mayo, 14 días, aunque los eventos y conferencias solo duraran, en suma, 9 días.
24: Reunión anual de la GANRI, del 6 al 8 de mayo en Ginebra, Suiza, y la 13ª Conferencia Mundial del Instituto Internacional del Ombudsman, del 12 al 17 de mayo, en La Haya, Países Bajos.
1: El defensor rindió cuentas por desayunos y almuerzos sin presentar ningún comprobante de pago. De vuelta a nuestro país, presentó este informe sobre su viaje que incluía copia y pega. También eliminación de citas y referencias bibliográficas. La información original proviene de este documento publicado el 7 de mayo del 2024 por la Alianza Global de las Instituciones Nacionales de Derechos Humanos. Pese a que la ley le exige un informe detallado describiendo las acciones realizadas y los resultados obtenidos durante el viaje autorizado. Pero este viaje a Suiza y Países Bajos que él mismo se autorizó fue en un mes muy especial para él. En mayo es su santo. ¿Quién más viajó a Europa por aquellos días de ese mes festivo? Su esposa.
5: Regresó el mismo día que ella.
18: Déjame revisar. No, ahorita no te puedo contestar nada.
1: En total, 7 párrafos extraídos de publicaciones previas de organismos internacionales, notas de prensa y hasta de estudios de la misma Defensoría del Pueblo. Y hay más. El Defensor del Pueblo se fue a Dinamarca en noviembre del 2023 y al final presentó este informe sobre su viaje maquillando la copia.
4: En el informe del defensor se añade esto de entrada. En mi condición de defensor del pueblo del Perú, participé de la 14 conferencia y todo lo demás es la copia.
1: Para este evento tuvo a disposición $2,700 de viáticos. Los casos siguen. Viaje a Barranquilla, Colombia en octubre del 2023. La copia proviene de una nota de prensa publicada por su propia institución. Viaje a Dubái en diciembre del 2023. De nuevo, un artículo de la propia Defensoría es profanado.
6: Es increíble cómo tiene esta vocación viajera el defensor con dineros públicos sin justificar los gastos y además copiando documentos para aparentar o maquillar las cifras de esos gastos no autorizados y al menos no justificados. Esperemos que esa investigación continúe y que se sancione una vez que se encuentre la responsabilidad. 8:22. El Ministerio de Salud trasladó a Lima a 20 niños, niñas y adolescentes de la comunidad Huajún para que reciban atención médica especializada en el Instituto Nacional de Salud del Niño de San Borja.
7: En compañía de sus madres y apoderados, 20 niñas y niños aguajún provenientes de la provincia de Condorcanqui, en Amazonas, llegaron al grupo aéreo número 8 para ser trasladados al Instituto Nacional de Salud del Niño en San Borja para recibir una atención.
8: Nuestros niños y niñas tienen derecho a ser atendidos en toda su integridad, en la prevención, en la promoción y el cuidado especializado, y de eso se trata este vuelo.
7: Sus diagnósticos comprenden tumoraciones benignas de piel, hernias, malformaciones congénitas del oído y alteraciones oftalmológicas que por su complejidad no pueden ser tratados en el puesto de salud Huampami, de donde fueron derivados por falta de capacidad resolutiva. La atención responde a una solicitud por parte de la comunidad aguajún, luego de que la OEA alertara la grave situación de violencia sexual y casos de VIH registrados en los pueblos aguajún y Huampis, en Condorcanqui, región Amazonas, donde ya se registran poco más de 350 casos de violencia contra las mujeres y violencia sexual.
8: Desde el Ministerio de Salud garantizamos el acceso a medicamentos, por ejemplo, para el tratamiento de VIH, salud sexual y reproductiva en la zona, pero sí, efectivamente se ha articulado con el Ministerio de Justicia, con el Ministerio de Desarrollo e Inclusión Social, porque el cuidado de la salud no es solo del sector salud, todos tenemos que estar comprometidos.
7: La viceministra de Salud Pública, María Cuba Fuentes, sostuvo que el albergue, la alimentación, además de las intervenciones quirúrgicas y tratamientos para los menores, están cubiertos.
8: 10 de estos niños tienen un problema quirúrgico y probablemente se tengan que quedar más tiempo, van a ser operados, atendidos, rehabilitados y luego se va a coordinar el vuelo de retorno a su comunidad.
7: De acuerdo con la Dirección Regional de Salud de Amazonas, desde el 2011 se han detectado 1.768 casos de VIH solo en la provincia de Condorcanqui, situación que pone en alerta a las autoridades.
2: 8:24. El canciller Carlos Spa defendió las designaciones de Carlos Tubino como embajador en Argentina y Aurelio Pastor como representante del Perú ante la OEA. Aseguró que el Ejecutivo actuó en estricto cumplimiento de la ley y la Constitución.
9: Defendió las recientes designaciones de representantes peruanos en el exterior. El canciller Carlos Spa dijo que el Ejecutivo actuó conforme a ley al momento de nombrar al excongresista Carlos Tubino como embajador en Argentina y al exministro aprista Aurelio Pastor como representante del Perú ante la OEA.
10: Las designaciones que el gobierno ha desarrollado, las ha desarrollado de acuerdo a ley, en estricto apego a la legislación. La presidenta tiene la capacidad de designar, de nombrar al 20% de los embajadores en el exterior.
9: Dijo que no le sorprenden las críticas de la oposición ante estas designaciones y asegura que las evaluaron a detalle.
10: A veces se toman unos meses. En el caso del señor Tubino, Argentina se ha tomado un día para entregar el beneplácito. Y yo creo que eso es una respuesta bien contundente y bien elocuente de que esa designación ha sido tomada con mucho agrado por el gobierno argentino.
9: También se refirió a la citación que aprobó el Senado para que acuda a explicar la incorporación del Perú al denominado escudo de las Américas.
10: Y en ese sentido, creemos también que el Congreso de la República tiene el poder, tiene la capacidad y tiene el deber de convocar a los miembros del Poder Ejecutivo cada vez que lo estime conveniente, sea para interpelarlos, sea para pedirles información, sea para despejar dudas. Esa es la labor del Congreso.
9: El titular de Relaciones Exteriores presentó al ex canciller Javier González Olaechea como candidato al cargo de director general de la Organización Internacional del Trabajo, OIT.
11: ¿Y qué ofrece la candidatura peruana? La experiencia en el sector público, en el sector privado.
9: La elección se dará en el mes de noviembre en la ciudad de Ginebra, en Suiza.
25: Bueno, claro que no hay nada ilegal, pero el tema es, por supuesto, la transparencia y saber la idoneidad en el caso de estos nombramientos, que son puestos muy importantes, ¿no? No sabíamos nosotros de la especialidad internacionalista de Aurelio Pastor, por ejemplo, y bueno, también del señor Tubino, ¿no? Pero en fin, son decisiones políticas y los políticos serán juzgados luego por la opinión pública por las decisiones que toman.
2: Son las 8:27. Tenemos que ir ahora a otros temas y nos comunicamos con nuestro compañero Eder Hernández. Adelante, Eder. Buenos días.
12: ¿Qué tal, Verónica? ¿Cómo estás? Buen día, Federico. Buenos días a los televidentes de América Televisión. Hemos llegado al asentamiento humano Torres de Melgar, segunda etapa. Yo estoy con los vecinos para dar contexto a este vivo. Vamos a caminar por el único medio o la única vía de comunicación que tienen hacia el otro lado de el distrito y lo que une esta vía a asentamientos humanos que están más arriba. ¿Cuál es el problema? Que ellos están pidiendo el mejoramiento de esta trocha que tiene años abandonada y también quieren que se ponga un muro de contención para evitar que una persona se caiga, que un carro se vuelque, que el empedrado que han hecho ellos artesanalmente caiga sobre las casas que están debajo, y nos señalan que nadie los escucha en todo caso. Porque nosotros hemos tenido problemas para subir, Federico, Verónica, estoy
25: nos
12: seguro
25: imaginamos.
12: Que en la parte de abajo, en la entrada de este asentamiento humano, no pasa un camión de bomberos, ¿no? Y acá solo pasan mototaxis y autos menores, ¿no? Es complicado que pase un vehículo de carga pesada, imagínense un incendio, ¿no? Un sismo. ¿Qué van a hacer aquí los vecinos de esta zona? Y es por eso que han salido, porque vienen reclamando años, años, el mejoramiento de la vía, la colocación de los muros, y nadie les hace caso. Buenos días.
13: Buen día, señor periodista.
25: Mira,
13: lamentablemente somos perjudicados en esta zona del asentamiento humano, y pedimos, reclamando, no solo ahora, sino que de muchos años, hace de 20 años atrás estamos pidiendo con expedientes, pero no tenemos hasta el momento alguna ayuda, algún apoyo, porque siempre hemos ido a visitar a la municipalidad, pero quedamos en conversaciones nada más y no hay mayor apoyo. Entonces, hoy en día nosotros le pedimos a los señores alcaldes locales que nos ayude, que nos apoye, porque nuestro pedido es que nos apoye muro y contención, porque acá nosotros, el asentamiento humano, somos tres asentamientos humanos que de esta vía que se alimentan, tanto Villa María, y San Juan de Miraflores y Villa Salvador. Esta es la única entrada, el único acceso que nuestra población quiere. Entonces, señores,
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5: Ya estamos de vuelta.
6: Continuamos con mucho más.
5: En Guama.

0: terrenos. Hay varios sectores en nuestro distrito que hasta la fecha no tienen su título de propiedad. Paralelamente, tenemos que verificar los servicios básicos, el tema de agua y desagüe, electrificación definitiva. También es un compromiso por parte de mi gestión, lo he conversado con mis candidatos a regidores y vamos a dar ese impulso. Esa es nuestra columna vertebral, pero paralelamente tenemos que trabajar el tema social, el tema del orden.
1: Claro.
0: Vamos a ver el tema de seguridad, instalación de cámaras de seguridad con 360 grados, con reconocimiento facial, teniendo un convenio con la RENIEC para poder identificar al amigo de lo ajeno. Y esa información tiene que ser canalizada con la Comisaría Distrital de Pocoyay. Asimismo, tengo que verificar siempre el bienestar social en el tema de la higiene y el orden. El tema de la recopilación de los residuos sólidos, ubicar estratégicamente contenedores de residuos sólidos para que no se genere un focus infeccioso. Tenemos varios vecinos en Pocoyay que se aquejan de esta situación. Vienen vecinos de otros sectores a desechar sus residuos y generan una contaminación. Eso también nosotros lo vamos a tomar cartas en el asunto y va a ser prioridad el tema de la limpieza. Asimismo, las áreas verdes. Tenemos que recuperar espacios. Tenemos varios sectores de áreas de aporte, de recreación, que la municipalidad no ha tenido intervención alguna en los últimos años. También nosotros vamos a poder dar ese alcance de instalar, poder poner áreas verdes también en nuestro distrito de Pocoyay, porque los distritos de Alto de la Alianza, Ciudad de Gregorio Barracín, nos están llevando una ventaja considerable. Entonces es importante que nosotros podamos
1: tener... Y esto que esos distritos son nuevos a comparación de Pocoyay, ¿no?
0: Exacto. Y nosotros,
1: ¿cuántos años tiene Pocoyay ya?
0: Ya tiene más de 56 años, entonces yo creo que Pocoyay...
1: ¿Más?
0: Sí, Pocoyay necesita tener un ordenamiento territorial. Un ordenamiento en el cual pueda las familias tener un espacio de recreación, un espacio... De compartir. Los adultos mayores no cuentan con un espacio igualmente, por eso dentro de nuestra gestión estamos presentando el proyecto del Centro Integral del Adulto Mayor. Creo que hay que dar calidad de vida a nuestros vecinos.
1: Ahora, Rigoberto, Pocoyay es un distrito que ya está junto con Tacna, ¿no? Y bueno, como los demás distritos ya han quedado prácticamente casi anexados. ¿De dónde a dónde es la división de Pocoyay?
0: Sí, el mapa catastral es un poco complejo en Pocoyay, pero vamos a orientarnos desde la avenida Basadri Forero, donde es el escuadrón, hacia la parte ya superior.
1: Celestino Vargas.
0: Celestino Vargas hasta el límite de Pocoyay con Calana, que separa la avenida Vilauta, el ingreso al cementerio Parque del Recuerdo.
1: El cementerio Parque del Recuerdo
0: pertenece a Calana, a Pocoyay. Sí.
1: ¿Y por qué dicen Parque del Recuerdo de Calana?
0: No, el límite de Pocoyay y Calana, le menciono, es claro. El ingreso de la avenida Vilauta. La parte baja pertenece a Pocoyay y la parte superior pertenece a Calana.
1: Entonces el cementerio está en Pocoyay.
0: En Pocoyay. Y si nos desplazamos a la mano izquierda, contamos con las asociaciones Manco Cápac, Las Colinas, El Mirador, que también son las que colindan con el Camal Municipal, a espaldas del Camal Municipal. Y también una urbanización nueva, que es la urbanización Las Viñas, también pertenece al distrito de Pocoyay. Ya.
1: Rigoberto, si hablamos de una obra emblemática que necesita Pocoyay, ¿qué es lo que más o menos piensa hacer?
0: Dentro de mi plan de gobierno está la elaboración del expediente y la construcción del gran parque ecológico municipal. Ya es importante que Pocoyay tenga, como le digo, un lugar de esparcimiento, de recreación, en la cual puedan también los jóvenes tener espacio para poder demostrar sus habilidades, sus virtudes en temas de arte, cultura, danza, poesía. Realmente los jóvenes necesitan un espacio. Ya lo tengo identificado el terreno, que es un terreno que está en nombre de la nación, que ya está saneado, y en nombre del Estado está saneado y lo vamos a ejecutar.
1: ¿Ese parque ecológico, Rigoberto, sería algo parecido a lo que es el Parque Perú actualmente?
0: No, el Parque Perú es un lugar más eventos, un tema comercial. Yo estoy viendo un tema más familiar, más de familia.
1: ¿Más de esparcimiento tal vez?
0: Esparcimiento, que tenga áreas verdes, que tenga espacios recreativos, que tenga un anfiteatro en el cual los jóvenes puedan demostrar su arte y la cultura. No podemos dejar de lado, creo que si bien es cierto, los jóvenes tienen muchos talentos, muchas virtudes, pero la autoridad local tiene que promoverlos y creo que en los últimos años no se ha promovido.
1: Ok, en cuanto a lo que significa el crecimiento de Pocoyay, ¿para qué zona más o menos piensa proyectarse Rigoberto, teniendo en cuenta que el lado de Pechay, por esa zona, lo que es Colpa, por ejemplo, Yo lo he criticado duro al alcalde.

0: Pascual Huiza por la cantidad de huecos que hay en la avenida Colpa. ¿A quién pertenece esa avenida?
1: La avenida Colpa es una vía que corresponde a Provías Nacional. Por eso es que las autoridades poco o nada lo han hecho, no intervienen en esa pista. Sabemos que desde la parte baja hasta Pocoyay, lamentablemente, bueno, las lluvias...
0: Se considera como una carretera, entonces.
1: Sí, ¿no? Exacto, sí. Y ha perjudicado tanto a los vecinos de Pocoyay como a los vecinos de Gregorio Albarracín y a todos los que transitan por la avenida Colpa, porque actualmente la avenida Colpa, desde donde corresponde la jurisdicción de Pocoyay, se ha vuelto una zona comercial, una zona, claro, de movimiento económico. Tenemos las cuyerías que las
0: usted puede pasar, la cantidad de restaurantes campestres,
1: exacto,
0: ¿no?
1: Exacto, entonces Pocoyay ya está ingresando al tema del sector gastronómico, hotelero, claro. Entonces nosotros como municipio tenemos que dar mayor promoción y dar las herramientas para que el vecino pueda invertir, porque ¿quién no va a comer a Pocoyay? Nosotros tenemos que dar
0: ese impulso. Eso le iba a preguntar, tiene una enorme capacidad gastronómica y sobre todo de establecimientos, ¿no?, que ofrecen de todo.
1: Tenemos que recuperar ese nombre de Pocoyay a nivel local, regional, nacional, porque anteriormente Pocoyay se consideraba un distrito emblemático en el tema de la gastronomía. La mayoría de las familias, claro, de antaño llegaban a Pocoyay a consumir en grandes restaurantes muy reconocidos. Pero,
0: claro, tú estarías niño cuando estaba restaurando don Manuel, creo, si
1: claro,
0: no me equivoco.
1: Claro, don Manuel, bueno, actualmente sigue Puel Bracero, son restaurantes muy emblemáticos en, claro, Pocoyay, tenemos también restaurantes, ahora las picanterías también, ¿no? Una muy conocida como el señor Alcides también, que queda en la calle Hermanos Reynoso también, igual forma.
0: Y dicho sea de paso, las bodegas, don Río.
1: Sí, las bodegas también, vitivinícolas, que tienen bastante movimiento económico para Pocoyay. Genera empleo y el recurso económico se queda en Pocoyay. Por eso nosotros queremos que Pocoyay deje de ser un distrito de tránsito, donde solamente el poblador transita para ir a Calana, para ir a Pachía. Que se quede en Pocoyay. Por eso nosotros estamos estableciendo la reestructuración y la remodelación de la avenida Celestino Vargas, que es como justamente hemos corrido.
0: ¿Qué necesita la avenida? Porque ya quedó un poco, parece, aparte de descuidada, ha quedado un poco anacrónica y obsoleta.
1: No ha habido un buen diseño. No ha habido un buen diseño. Usted se ha percatado que...
0: Eso lo hizo Foraquita, ¿no?
1: Exacto. Pero usted se ha dado cuenta que donde transitan las personas en el medio están expuestos a la pista. Y hay una situación de...
0: exige una remodelación.
1: Una remodelación urgente en ese aspecto. Nosotros vamos a tomar acción para que sea una infraestructura paisajista, donde el turista pueda quedarse ahí, tomarse fotos y dar pues un buen ingreso, una buena vista para el distrito de Pocoyay. Sí, lo vamos a hacer desde el escuadrón, como le he mencionado, hasta el límite de Pocoyay con Calana. Vamos a hacer una remodelación, pero que sea una remodelación paisajista, bien, atractiva, Rigoberto, turísticamente para Pocoyay.
0: Qué bien, Rigoberto. Veo que es ambicioso el proyecto que tiene Rigoberto Kenta. Y la pregunta, ¿cómo va la campaña? Faltan dos semanas y algo más para el 4 de octubre. ¿Cómo va la campaña, Rigo? ¿Cómo te está tratando en este momento el pueblo de Pocoyay?
1: Gracias al respaldo de mis vecinos de Pocoyay, estamos teniendo una aceptación muy considerable. A pesar de que es mi primera postulación, yo llevo el mensaje de que nosotros no debemos favores políticos a nadie. No tenemos una mochila cargada de devolver favores a ninguna persona o personas. Por eso yo invito a mis vecinos de Pocoyay que pongamos un alto al continuismo, a los mismos de siempre. Nuestra propuesta es una propuesta técnica viable para el periodo de 4 años. Rigo, candidato a la alcaldía de Pocoyay, va por el partido político Ahora Nación con su símbolo El Casco. Vamos por un partido político nuevo.
0: Casco, ¿no?
1: Ahí está el casco y estamos trabajando.
0: Este es el casco que debe marcar.
1: El casco del trabajo, del esfuerzo, del sacrificio, de la perseverancia, de la unidad. Este casquito nos ha acompañado durante toda la campaña y los vecinos están dando una respuesta favorable, una respuesta positiva. Quieren un cambio, se suman al proyecto del casco. Si bien es cierto, lo hemos comentado, somos 8 candidatos a la Municipalidad Distrital de Pocoyay. Soy el candidato más joven de los 8, pero el que tiene mayor experiencia y conocimiento en el sector público. Eso es lo que me diferencia.
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0: el Mix Biz, cariñito.
1: 9 y 30.
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1: En paraíso nos han votado.
2: ¿Qué tiene que ver la mujer con el paraíso?
1: Claro, si es que Eva lo hubiera dicho a Adán, no ha comido manzana, no ha comido papá, por Dios, no ha comido ese.
2: ¿Cómo a Dios le va a decir por Dios?
1: Ah, verdad, ¿no? No nos hubieran votado, pero.
2: ¿Así?
1: Claro, porque Adán ya estaba en el paraíso, señor.
2: ¿Quién no sabe eso? Adán vivía solito en el paraíso.
1: Lindo vivía él, feliz. Ahí jugaba con los leones al caballito, pataca, pataca. Con los monos tarzaneaba. ¡Oh, oh, oh! Pocha, tenía hambre, agarraba uva, comía, piscaba su pescado, se hacía su ceviche con su chelcano, bonito.
2: Era feliz.
1: Feliz, feliz. Mientras que Diosito estaba trabajando, solucionando problemas de huaicos, deluviones, pestes, de todo. Ahí 7 de la noche, Diosito cansado. Mientras que Adán feliz, contento, saltando, hasta Diosito se había puesto celoso.
2: ¿Se había puesto celoso?
1: Claro, mucho creo lo he regalado a este cojudo. ¿Te imaginas dueño del mundo, Adán, solitito? Sí. Ni casa alquilada tenemos.
2: Imagínate.
1: Ahora, ¿verdad? ¿Sí o no? Claro, pues. Entonces Diosito dijo, ¿cómo lo jodo? Ahí nomás ha creado a Eva.
2: Un momento. ¿O sea que las mujeres hemos nacido para fregar al hombre?
1: ¡No! Sino que hay que su competencia.
2: ¿A su competencia?
1: Claro, por eso las mujeres son bonitas, mira.
2: Ah, eso sí.
1: Hermosas,
2: hermosas.
1: Con su cuerpo escultural.
0: ¡9!
1: Con su cabello.
0: ¡48!
1: Bonito las mujeres. Su piel finita, con sus dos pechitos. Su poteto levantadito. ¡Bonito! Los varones, mira, ni puto nos han puesto a nosotros nada.
2: Una tabla con hueco.
1: No, no hablas, hermano. A nosotros nos han hecho de barro.
2: ¿De barro?
1: De barro.
2: Un adobe con hueco.
1: No. Ay, no, malito.
2: Igualito que el adobe, mira tu colorcito. Mira, mira la paja.
1: Ya no te burlas hoy, estoy hablando de Adán.
2: ¿Adán?
1: Claro.
2: Entonces creó a Eva y Adán.
1: Entonces le entregó, pues, a Eva así.
2: Le entregó.
1: Adán,
2: ajá,
1: tu compañera.
2: Tu compañera.
1: Entonces Adán agarró de su mano a Eva.
2: Ajá.
1: Y se entraron al jardín de infelices, saltando contenta, más felices todavía.
2: Eran más felices.
1: Hasta todavía. El diablo se había celoso.
2: Hasta el diablo se había puesto envidioso.
1: Claro, mandó pues ese colibra para que lo tentara.
2: No, no, no, mandó a la serpiente.
1: Ah, serpientes, ¿no?
2: Sí, mandó a la serpiente.
1: Señores, ¿ustedes conocen ese animal llamado serpiente? Ahora ese animal ha evolucionado, se llama suegra.
2: Oye, ¿cuál
1: no, suegra? No estoy hablando de tu mamá, estoy hablando de colibra, estoy hablando.
2: Mi mamá ha venido hoy día.
1: Ya. Entonces la colibra ha entrado al paraíso,
2: ¿ya?,
1: la serpiente, y buscó a Eva.
2: Buscó a Eva.
1: Encontró y le dijo, Eva,
2: ajá,
1: dile a Adán que coma el fruto del árbol prohibido, la manzana.
2: La manzana.
1: Que coma, va a tener poder como Dios. Entonces esta Evacha ambiciosa le ha obligado a Adán que coma la manzana.
2: ¿Ella le obligó?
1: Sí, le obligó. Tienes que comer esa manzana, Adán. Vas a tener poder como Dios. Come, carajo, come. Y Adán, como estaba total templado, enamorado,
2: ajá,
1: ha hecho caso, pues. Ha hecho caso.
2: Hizo caso.
1: Claro, porque el varón cuando se enamora también medio cojudo se vuelve también, mamá. Entonces agarró manzana.
2: Agarró la manzana.
1: Y comenzó a comer.
2: Comenzó a comer la manzana.
1: Ay, nomás Diosito aparece.

0: cacho a picar agua. Entonces se corrieron debajo del árbol del higo.
1: Se fueron al árbol del higo.
0: Ay, corriendo. Eva también tras Adán. Ahí agarraron las hojitas del árbol del higo.
1: Ajá.
0: Y con las hojitas se hicieron su ropa.
1: Ah, su ropa.
0: Y desde ese día nosotros usamos ropa.
1: ¿Así?
0: ¿Sabías eso o no?
1: Desde ese día existe la ropa para los seres humanos.
0: Claro, si no toditos estaríamos calatitos, felices. Sin preocuparse, ay, mi zapato está doblado, ay, calzonito, joroco, ay.
1: No habría preocupación de ropa.
0: Nada, todos calatitos en el mundo felices.
1: ¿Así?
0: Claro, yo ahorita todo calarunto estaría actuando.
1: ¿Y ellos?
0: Todos calatitos, señor.
1: ¿Todos calatitos también?
0: Claro.
1: ¿Todos ellos?
0: Todo el mundo, calato, bonito, en el jardín de Edén, felices.
1: ¿Todo el mundo?
0: Claro.
1: Imagínate al presidente de la República, Martín Vizcarra.
0: Pucha, 28 dejó lo calaronto marchando, ¿verdad? ¿Te imaginas?
1: Imagínate a nuestro alcalde del Cusco.
0: Pucha, en su sillón municipal agarran su vara. Que pase el siguiente. ¿Cuál es tu caucao?
1: Imagínate... Imagínate los choferes.
0: Los choferes, calatos. El cobrador, pasaje.
1: Oye, imagínate las señoras que venden comida en el mercado.
0: Ellas también calatitas con sus ollas. Chupi, chupi, chupi.
1: Imagínate los policías.
0: Ahí en media pista.
1: Los policías. Con su pito.
0: Con su llanapito, cara.
1: Imagínate los profesores.
0: Los profesores, alumnas, miren el puntero. Ayer empezar enseñando con puntero.
1: Imagínate las profesoras.
0: Las profesoras también con sus alumnos. Alumnos, por favor, tomen atención. Pucha, los alumnos sacarían puro 20.
1: Imagínate los bomberos.
0: Los bomberos, en pleno incendio.
1: En pleno incendio.
0: Se confundirían de manguera.
1: Imagínate.
0: Ya, cojo de esas mesas, imaginar, sale acá. Yo como bueno, imaginándome, cocinada, ¿sabes? No. Por eso Diosito se ha amargado, pues.
1: Ah, ¿se molestó?
0: Sí, dijo, Adán.
1: Ajá.
0: Por desobedecer mi palabra, ahora ganarás el pan con el sudor de tu frente.
1: Ve a la tierra.
0: Vaya a trabajar en el teatro municipal.
1: ¿Y a la mujer qué le dijo?
0: A la mujer, tú también detrás de tu marido, calavera y miércoles. No, a la mujer le ha dicho así. Y tu mujer pagarás con sangre.
1: Con sangre.
0: Cada 28, creo, ha dicho. No, ha dicho así. Tu mujer pagarás con sangre y parirás con dolor.
2: 100%.
0: Claro, pues ustedes cuando dan a los...
1: Oye, a las mujeres nos han tratado mal desde la Biblia. ¿Cómo que pagarás con sangre y parirás con dolor?
0: ¿Para qué friegan, pe?
1: Oye, tú te pasas, ¿ah? Tú te... Fuerte el aplauso, señores, fuerte el aplauso.
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1: 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Está encargado de la calle.
2: No, Freddy está acostado.
1: Quiero saludar.

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0: 10 y 59.
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0: Todopoderoso tenga misericordia de nosotros, perdone nuestros pecados y nos lleve a la vida eterna.
1: Amén.
0: Con el corazón henchido de alegría y de agradecimiento, cantemos el himno de gloria.

Oh Dios y Padre nuestro, en tu Hijo unigénito, que es para nosotros el Señor de Locumba, nos ofreces una ayuda y

Queridos hermanos y hermanas, la fe, la espiritualidad y el carisma de los bailes religiosos han acompañado durante generaciones la devoción al Señor de Locumba. Hoy, acompañando al diácono, llevan solemnemente el Evangelio hasta el altar mayor. Signo de Cristo, palabra viva que ilumina y guía nuestro camino. Recibamos con veneración la palabra de Dios. Levantemos nuestros pañuelos, nuestras banderas y nuestros estandartes para recibir la palabra viva de Cristo, nuestro Señor y Salvador.

nos hablará el corazón. Dispongamos los oídos del cuerpo y del alma para recibir la palabra del Señor.

0: Vaya madre.
1: Si danzo cantando versos.
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0: Son pesas de corazón. Soy bailarín del silencio, de aquel silencio que habla con Dios. Soy pecado, soy indigno y necesito de mediador.
1: La palabra de Dios nos conduce hoy a contemplar el misterio de la cruz de Cristo, signo del amor con el que Dios salva a la humanidad. El pueblo de Israel descubre que Dios mismo permanece fiel en medio de sus dificultades. San Pablo nos presenta a Cristo que se humilla y se entrega por amor, y en el Evangelio se nos revela que Dios amó tanto al mundo que entregó a su Hijo para darnos vida eterna. Al celebrar al Señor de Locumba, contemplemos en la cruz a Cristo, fuente de nuestra fe, esperanza y salvación. Escuchemos con atención la primera lectura.
3: Lectura del libro de los Números. En aquellos días el pueblo estaba extenuado del camino y habló contra Dios y contra Moisés. ¿Por qué nos has sacado de Egipto para morir en el desierto? No tenemos ni pan ni agua, y nos da náusea ese pan sin cuerpo. El Señor envió contra el pueblo serpientes venenosas, que los mordían y murieron muchos israelitas. Entonces el pueblo acudió a Moisés diciendo: hemos pecado hablando contra el Señor y contra ti. Reza al Señor para que aparte de nosotros las serpientes. Moisés rezó al Señor por el pueblo, y el Señor le respondió: haz una serpiente venenosa y colócala en un estandarte, los mordidos de serpiente quedarán sanos al mirarla. Moisés hizo una serpiente de bronce y la colocó en un estandarte. Cuando una serpiente mordía a uno, él miraba la serpiente de bronce y quedaba curado. Palabra de Dios.
1: Te alabamos, Señor. Respondemos a la palabra escuchada, uniéndonos al salmista, cantando.

Escucha, pueblo mío, mi enseñanza. Inclina el oído a las palabras de mi boca, que voy a abrir mi boca a las sentencias para que broten los enigmas del pasado. Todos.

Cuando los hacía morir, lo buscaban y madrugaban para volverse hacia Dios. Se acordaban de que Dios era su roca, el Dios Altísimo, su Redentor. Todos.

Él, en cambio, sentía lástima, perdonaba la culpa y no los destruía. Una y otra vez reprimió su cólera y no despertaba todo su furor. Todos.

0: Escuchemos con atención la segunda lectura.
1: Lectura de la carta de apóstol Pablo a los filipenses. Hermanos, tengan entre ustedes los mismos sentimientos de Cristo. Él, a pesar de su condición divina, no hizo alarde de su categoría de Dios. Al contrario, se despojó de su rango y tomó la condición de esclavo, pasando por uno de los tantos. Y así, actuando como un hombre cualquiera, se rebajó hasta someterse incluso a la muerte. Por eso Dios lo levantó sobre todo y le concedió el nombre sobre todo nombre de Dios, que el nombre

0: En el nombre de Jesús, toda rodilla se doble, en el cielo, en la tierra, en el abismo, y a toda lengua proclame: Jesucristo es Señor, para gloria de Dios Padre. Palabra de Dios.
1: Te alabamos, Señor. Hermanos y hermanas, dispongamos el corazón para escuchar a Cristo mismo. Nos ponemos de pie y aclamamos el Santo Evangelio, cantando con alegría el Aleluya.

0: El Señor esté con ustedes.
1: Y con tu espíritu.
0: Lectura del Santo Evangelio según San Juan.
1: Gloria a ti, Señor.

0: En aquel tiempo dijo Jesús a Nicodemo: Yo te aseguro que hablamos de lo que sabemos y damos testimonio de lo que hemos visto, pero ustedes rechazan nuestro testimonio. Si no me creen cuando les hablo de la tierra, ¿cómo van a creerme cuando les hable de las cosas del cielo? Porque nadie ha subido al cielo, sino el que bajó del cielo, el Hijo del Hombre. Lo mismo que Moisés elevó la serpiente en el desierto, así tiene que ser elevado el Hijo del Hombre, para que todo el que cree en él tenga vida eterna. Tanto amó Dios al mundo que entregó a su Hijo único, para que no perezca ninguno de los que creen en él, sino que tengan vida eterna. Palabra del Señor.
1: Gloria y honor a ti, Señor Jesús. Podemos tomar asiento quienes puedan.
2: Amadísimos todos, tanto amó Dios al mundo que entregó a su Hijo único para que nadie perezca, sino que tenga la vida eterna, la misma vida de Dios. Han transcurrido cerca de 4 siglos desde que la sagrada imagen de Cristo crucificado llegó a estos parajes, a este lugar, conocido precisamente por su santísima imagen, aquí en Locumba. Y hoy la providencia ha querido que celebremos nosotros, seamos los protagonistas del agradecimiento, teniendo esa responsabilidad de que agradecemos no solo en nombre propio, sino de todas aquellas generaciones que nos han precedido en esta actitud de gratitud al Señor. Queremos ahora agradecer por estos 250 años de la fiesta litúrgica del Señor de Locumba. 1776, el Papa Pío VI dispuso que aquí en este lugar se celebrara la fiesta litúrgica. Vale recordar que hoy en toda la Iglesia Universal se celebra la fiesta de la exaltación de la Santa Cruz, aquella devoción tan arraigada desde el siglo IV, cuando la madre de Constantino, el emperador Santa Elena, descubrió la cruz de Cristo en el Calvario y la llevó, la exaltó, la elevó. Desde ahí, el Santo Padre,

Padre dispuso que este del sacrificio de Cristo en la cruz, cada vez que celebramos la Eucaristía decimos, anunciamos tu muerte, proclamamos tu resurrección, ven Señor Jesús. Y el Señor está aquí con nosotros, en medio de nosotros, a través de este recuerdo vivo de Cristo con los brazos abiertos en la cruz. Por eso que la fe bautismal es una fe que se celebra en la Eucaristía, en el misterio, y ya tenemos un punto de examen personal. Participo dominicalmente de la misa, soy consciente que recibo las gracias de Cristo que me otorgó desde la cruz, una fe que se celebra, una fe que se reza, hombres y mujeres orantes, no solamente ahora en este momento, en estos días se han elevado tantas plegarias, tantos susurros de oración al Señor. Hemos visto cómo tantas personas se han puesto de rodillas mirando fijamente la sagrada imagen y no tenían ningún pudor de derramar lágrimas, de susurrar plegarias, de nombrar a los hijos, a las familias, aquel dolor que se lo entregaban al Señor. Una fe orante, una fe que se celebra, una fe que se reza, pero una fe que se testimonia, una fe que se transmite, una fe que se vive, porque una fe que se queda solamente en gestos cultuales no es fe. La fe nos lleva al compromiso. Como Cristo, su amor hacia nosotros lo llevó a subir a la cruz y desde la cruz nos dijo, dime tú, ¿quién te ama más que yo? Atrévete a decir, si hay alguien que conoces tú, que puedas decir, que me puedas decir a mí, no Jesús, hay alguien que me ama más que tú. Es una blasfemia, porque no hay nadie, ni ha existido, ni existe, ni existirá alguien como Jesús que nos ama tanto. Pero es necesario, amadísimos hermanos, que esta imagen tenga este escenario de donde nosotros hemos partido la devoción. Cristo está en el Calvario. Cristo está en el Gólgota, porque ahí lo pusieron, porque fuimos nosotros los que le pusimos. Pero tuvo un vía crucis, tuvo un camino que recorrer. Y ese camino que recorrió, que la devoción lo expresa en 14 estaciones, es esa expresión de la ventana que se abre hacia nuestra conciencia, de saber que también nosotros debemos atrevernos a ser ese personaje que hizo posible, con una respuesta mala o con una respuesta positiva, al dolor o al gozo de Jesucristo. Aquellos hombres que lo insultaban, si tú eres el Hijo de Dios, baja de esta cruz inmediatamente. ¿Cuántas veces el mundo lo reta al Señor? ¿Eres tú Dios? ¿Eres verdaderamente el Hijo de Dios? ¿Y por qué hay tantos males? ¿Por qué hay tantas desgracias? ¿Por qué hay tantos crímenes? ¿Por qué el pobre sigue siendo pobre y el rico sigue siendo rico? ¿Por qué hay tantos epulones? ¿Y por qué siguen habiendo Lázaros? Al pie, al portal

en las espaldas de nuestros hermanos. ¿Quiénes somos? ¿Quién soy yo? ¿Soy yo ese Cirineo que ayuda con la cruz de Cristo? ¿O soy yo aquel que carga esa cruz pesada en los hombros de los niños cuando no nacen? En los hombros de aquellos niños que son abusados, de aquellos jóvenes que no encuentran un sentido a su vida y piensan que quitarse la vida es lo más conveniente. De aquella mujer que le dijo sí a su esposo, pero el esposo manchó el sí de su matrimonio. ¿Quiénes somos? Somos aquellas personas que verdaderamente queremos aliviar la carga de los demás. Somos ese samaritano que nos acercamos a aquel hermano. Ayer, queridos

0: pecados. Perdona como yo te perdono a ti. Siempre. Hemos venido al santuario del Señor de Locumba.
1: 11:30.
0: No por un mero sentimiento. Y lo estamos mirando. Le estamos mirando. Y yo quiero que te fijes en el Señor. Para que le puedas decir cuántas veces debo perdonar a mi hermano. Y escuches también en tu corazón. Siempre. Señor, no puedo perdonar siempre. Le podemos decir. Señor, es mucho el dolor que siento. Es mucho la rabia que siento. Es mucho el odio que tengo. Porque esa persona me ha hecho daño, me ha destruido la vida. Y sigues escuchando. Quiero que perdones siempre. Y se nos puede escapar la palabra. Es que yo no soy como tú. No somos como el Señor. Pero sí queremos los beneficios del Señor. No somos como Él, no queremos ser como Él, pero sí queremos que el raudal de gracia llegue a nosotros, a todo lo que le pedimos, carros, casas, todo eso. Pero y perdonar de verdad, no generar daño, no generar injusticias. Podríamos decir que vivimos en una cultura del yata. Del ya está todo, que no hay nada que cambiar, que la política no se puede cambiar, que en las estructuras los pobres tienen que seguir siendo pobres y los ricos tienen que seguir siendo ricos. No es así, porque el Señor no lo quiere, no lo desea. El odio no puede ser la moneda barata que circule en la sociedad. La venganza no puede ser. Ese billete que se tira y se pagan los más pobres. Nos hemos acostumbrado, todas nuestras noticias están plagadas de muerte, de crímenes, de pagos, y nos hemos acostumbrado a eso. El Señor nos dice, haz tú lo mismo, haz como yo. Por eso hoy quiero terminar, queridos hermanos, con un solo gesto. ¿Se dan cuenta que la cabeza de Cristo, del Señor de Locumba, está inclinada? Y está inclinada para abajo. No tiene el rostro hacia arriba. No mira el cielo, mira la tierra, nos mira a nosotros. Te mira a ti, me mira a mí. Y eso es lo que el Señor quiere ahora, que nos atrevamos. En vez de subir a otro en la cruz, me suba yo en la cruz. Y mire a los demás y los contemple con ojos de misericordia, con ojos de perdón, con ojos de amor. Basta ya de venganzas. Si queremos hoy honrar los 250 años de la fiesta litúrgica, pues vuelvo de nuevo a decir que la fe se celebra, la fe se vive, la fe se transmite con el testimonio. Santa María ha estado al pie de la cruz. Mi querido hermano, mi querida hermana, ten la certeza, ten la convicción que María te acompaña a ti ahora. No estás solo, nadie está solo, nadie, a no ser que quiera estar y rechazar a Dios. Que María acompañe en nuestros pasos y cada vez que nos caigamos, sea ella la que nos levante y nos dé un beso en la frente y nos diga, hijo mío, tú puedes, sigue caminando, así sea.
2: Así sea.
0: Tú le dices, no, perdona como yo. Ahora confesemos la fe, por ser solemnidad aquí en el santuario. Creo en un solo Dios, Padre Todopoderoso, Creador del cielo y de la tierra, de todo lo visible y lo invisible. Creo en un solo Señor Jesucristo, Hijo único de Dios, nacido del Padre antes de todos los siglos, Dios de Dios, luz de luz, Dios verdadero de Dios verdadero, engendrado, no creado, de la misma naturaleza del Padre, por quien todo fue hecho, que por nosotros los hombres y por nuestra salvación bajó del cielo, y por obra del Espíritu Santo, se encarnó de María la Virgen y se hizo hombre, y por nuestra causa fue crucificado en tiempo de Poncio Pilato, padeció y fue sepultado, y resucitó al tercer día según las Escrituras, y subió al cielo y está sentado a la derecha del Padre, y de nuevo vendrá con gloria para juzgar a vivos y muertos, y su reino no tendrá fin. Creo en el Espíritu Santo, Señor y dador de vida, que procede del Padre y del Hijo, que con el Padre y el Hijo recibe una misma adoración y gloria, y que habló por los profetas. Creo en la Iglesia, que es una, santa, católica y apostólica. Confieso que hay un solo bautismo para el perdón de los pecados. Espero la resurrección de los muertos y la vida del mundo futuro. Amén. Porque tanto amó Dios al mundo que entregó a su Hijo unigénito para que todos seamos salvados por Él. Con esta verdad tan consoladora, ahora presentemos nuestras oraciones y súplicas.
1: Por nuestro Santo Padre, el Papa, que hoy celebra un año más de vida, para que el Señor Jesús lo bendiga abundantemente, fortalezca su corazón, le conceda salud, sabiduría y santidad. Roguemos al Señor. Te lo pedimos.
3: Por nuestros obispos, sacerdotes, para que el Espíritu Santo los ilumine y fortalezca en la misión de anunciar el Evangelio, acompañar a su pueblo y conducir siempre hacia Cristo. Que el Señor de los cubra, los cubra con su gracia y los sostenga en cada paso de su ministerio. Roguemos al Señor.
4: Por todos nuestros sacerdotes, para que el Señor renueve cada día su vocación, les conceda fortaleza, alegría y fidelidad y haga de ellos instrumentos de amor y misericordia. Roguemos al Señor.
5: Te lo pedimos, Señor.
6: Por nuestro Perú y por todos los pueblos y familias que atraviesan momentos de dificultad, que el Señor nos enseñe a vivir unidos, a servir con amor y a no olvidar las grandes acciones que Él realiza en medio de nosotros. Roguemos al Señor.
5: Te lo pedimos, Señor.
7: Por todos los peregrinos que en fin esperanza llegan a este santuario, que el Señor de la cumpla escuche sus súplicas, fortalezca su fe y bendiga a cada familia, y en que al regresar a sus hogares lleve consigo la certeza de que Dios nunca abandona a sus hijos. Roguemos al Señor.
5: Te lo pedimos, Señor.
0: Ahora concluyamos la plegaria universal, presentando cada uno de nosotros la que guardamos en el corazón. Les invito a cada uno de ustedes que en silencio le presente al Señor lo que quiere pedirle con fe. Hacemos oración en silencio.

0: Roguemos al Señor.
1: Te lo pedimos, Señor.
0: Dios Padre nuestro, que has levantado a tu Hijo, obediente hasta la muerte en la cruz, escucha la oración de todos los que creemos y queremos seguir su camino de sacrificio por amor a ti y a nuestros hermanos. Por Jesucristo nuestro Señor.
1: Amén. Los que puedan, tomen asiento. Junto al pan y al vino, presentemos al Señor nuestras vidas, nuestras familias, nuestras comunidades y las intenciones de todos los peregrinos y devotos. Que estas ofrendas expresen nuestra gratitud y nuestro deseo de seguir a Cristo con fidelidad. Traemos la luz, signo de Cristo que nos ilumina en medio de nosotros.

0: nos ponemos de pie.
1: Oren, hermanos, para que este sacrificio mío y suyo sea agradable a Dios Padre Todopoderoso.
0: Que el Señor reciba de tus manos este sacrificio para alabanza y gloria de su nombre, para nuestro bien y el de toda su santa Iglesia.
1: Oh Dios, recibe las oblaciones de tu pueblo, para que alejando de nosotros todo peligro, podamos ofrecerte este sacrificio de expiación y de alabanza. Por Jesucristo nuestro Señor.
0: Amén.

En verdad es justo y es necesario. Es nuestro deber y salvación darte gracias siempre y en todo lugar. Señor Padre Santo, Dios Todopoderoso y Eterno, porque en la pasión salvadora de tu Hijo, el universo aprende a proclamar tu grandeza y por la fuerza inefable de la cruz se hace visible el juicio del mundo y el poder del crucificado. Por eso, Señor, nosotros, llenos de alegría, te aclamamos con los ángeles y con todos los santos.

nos encontramos muchas personas ahora y a la vez con un solo corazón y una sola alma. Preparémonos para recibir a Jesucristo, el Señor de Locumba, que es el pan y la bebida de vida eterna. Santo eres en verdad, Señor, fuente de toda santidad. Por eso te pedimos que santifiques estos dones con la efusión de tu Espíritu, de manera que se convierta

mismo modo, acabada la cena, tomó el cáliz y dándote gracias, lo pasó a sus discípulos, diciendo:

0: Así pues, Padre, al celebrar ahora el memorial de la muerte y resurrección de tu Hijo, te ofrecemos el pan de vida y el cáliz de salvación. Y te damos gracias porque nos haces dignos de servirte en tu presencia. Te pedimos humildemente que el Espíritu Santo congregue en la unidad a cuantos participamos del cuerpo y sangre de Cristo.
1: Acuérdate, Señor, de tu Iglesia, extendida por toda la tierra, con el Papa León, con mi hermano Marco, obispo de esta diócesis de Tacna y Moquegua, conmigo indigno siervo tuyo,
2: 11
1: y todos y los 53. Pastores que cuidan de tu pueblo, llévala a su perfección por la caridad.
3: Acuérdate también de nuestros hermanos que durmieron en la esperanza de la resurrección, y de todos los que han muerto en tu misericordia, admíteles a contemplar la luz de tu rostro. Ten misericordia de cada uno de nosotros, y así con María, la Virgen Madre de Dios y Madre nuestra, su esposo San José, San Pedro, Santa Catalina y todos los santos cuantos vivieron en tu amistad a través de los tiempos, merezcamos por tu Hijo Jesucristo compartir la vida eterna y cantar tus alabanzas.

0: Cada vez que rezamos la oración que el Maestro nos ha enseñado, reconocemos que Él ha preparado una plegaria tan apropiada para cada hombre, para cada mujer. Por eso, lleno de confianza, a una sola voz, expresando una sola fe, una sola esperanza y caridad, nos atrevemos a decir: Padre nuestro, que estás en el cielo, santificado sea tu nombre. Venga a nosotros tu reino. Hágase tu voluntad en la tierra como en el cielo. Danos hoy nuestro pan de cada día. Perdona nuestras ofensas, como también nosotros perdonamos a los que nos ofenden. No nos dejes caer en la tentación y líbranos del mal. Líbranos de todos los males, Señor, y concédenos la paz en nuestros días, para que, ayudados por tu misericordia, vivamos siempre libres de pecado y protegidos de toda perturbación, mientras esperamos la gloriosa venida de nuestro Salvador Jesucristo.
1: Tuyo es el reino, tuyo es el poder y la gloria por siempre, Señor.
0: Señor Jesucristo, que dijiste a tus apóstoles: la paz les dejo, mi paz les doy. No tengas en cuenta nuestros pecados, sino la fe de tu iglesia, y conforme a tu palabra concédele la paz y la unidad. Tú que vives y reinas por los siglos de los siglos.
1: Amén.
0: La paz del Señor esté siempre con todos ustedes.
1: Y con tu espíritu.
2: Dense fraternalmente la paz.

0: 11:59. 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
1: Milagroso Señor de Locumba, rostro amoroso de Dios Padre, a tus pies en el santuario te ofrezco mi vida y mi oración.

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11: Hoy 14 es un día muy especial para la región de Tacna, especialmente para nosotros, los basadrinos. Claro, hoy se celebra la fiesta de nuestro Señor de Locumba. 250 años de fe y tradición. A festividad del Señor de Locumba. Miles de fieles visitan y ya están visitando Locumba. El sábado llegó una buena cantidad. Domingo ayer que serenata full, y hoy va a reventar el pueblo de Villa Locumba. Sí. Porque nuestro Señor de Locumba tiene fe, devoción, y muchos van a visitar al Señor. Muchos de sus hijos, muchos que cumplen los mandamientos de nuestro Señor, hoy van a visitar. También hoy van a visitar delincuentes de saco y corbata. Delincuentes que le roban al público, le roban al pueblo su dinero. Sí, van a ir a arrodillarse, a agacharse, van a ir. Pese a que el Señor de arriba saben cómo se portan, saben cuánto roban, pero van a ir aquellos políticos delincuentes de saco y corbata. Yo siempre los he visto. Cómo se agachan, cómo piden perdón, pero siguen robando el año que viene. Y eso es doble falta doble falta moral ante el Señor. Si yo voy, me arrepiento, me arrodillo, me arrepiento ante el Señor, entonces tengo que cambiar. Pero estos individuos siguen igual. Entonces, doble pecado, porque es una burla. Seguro que el año pasado han ido ante el Señor, se han arrodillado, se han agachado, le han dicho: Señor, quiero la reelección, Señor, quiero crecer políticamente, Señor, y ya no voy a robar. Pero han seguido robando todo este año, y seguro van a ir. Entonces, doble falta, doble pecado. Mejor no vayas, no vayas. No, así tendrás menos pecado. No vayas. Porque aquí me están enviando fotos. ¡Ay! De un conocido corrupto, ¿ah? ¿Eh? Hay gente tan sinvergüenza. Pero no saben que el Señor arriba todo ve. Todo ve. Sabe todo. Sabe cuánto está robando. 10%, 15%. Sabe el Señor. No vayas, estás quedando mal ante el pueblo y más que todo ante Dios, ante nuestro Señor de Locumba. Bienvenidos todos los ilustres, fieles, devotos que vienen de diferentes partes del Perú. Bienvenidos a Vía Locumba, que les recibe con los brazos abiertos. Sí. Lo recibe nuestro Señor. Muchos están llegando. Por ejemplo, el programa del día de hoy, les voy a alcanzar a ver. Lunes 14 de septiembre. Ya, el programa del día de hoy, a las 6 de la mañana, ya empezó la misa de alba. A las 10 de la mañana va a ser el acto cívico protocolar. 11 de la mañana, Santa Misa de Fiesta. Celebrante Su Excelencia, referendísima, referencia, está el Monseñor Marco Antonio Cortés Lara, obispo diocesano de Tacna. Procesión al Señor Locumba por las calles del distrito de Villa Locumba. Es el programa del día de hoy. Y el domingo 27 de septiembre, todo septiembre fiesta, peregrinación adulto mayor, 11 de la mañana, Santa Misa en la plaza principal. Nuestro Señor de Locumba ha sido declarado Patrimonio Cultural de la Nación mediante resolución viceministerial número 060-215, publicado en el Diario Oficial El Peruano. Es Patrimonio Cultural de la Nación. ¿Ya? Y es más, hoy es feriado no laborable en toda la región. Hoy no se trabaja, no se labora, no hay clases, no hay nada, por ser una fiesta religiosa muy importante para nuestra región. Señor de Locumba, este año recibe perigreses. La Municipalidad Distrital Provincial de Jorge Basadre, que lo preside don Julio Ábalos, con su gerente municipal, el señor César Gallegos, y funcionarios, todo el personal de la municipalidad, regidores, han realizado todas las coordinaciones para que realmente la garantía, la seguridad, para que ustedes que van a visitar el santuario pasen un día de devoción, un día de fe y con las garantías del caso. Señor Locumba, abierto los brazos, los espera con su corazón como siempre a cada uno de ustedes, mis hermanos. Claro, así es. El señor de Locumba realmente

0: Es el guardián, sí, es el guardián de nuestra provincia, de nuestra región. 250 años, con fe, con devoción, allá en Locumba. Claro, muchos vienen del extranjero, ¿eh? Vienen de Bolivia. Vienen de Chile y de otros países, ¿sí? Vienen a visitar a nuestro Señor de Locumba. Bueno, estamos en contacto con Jesús Flores. Él radica en Locumba, locumbeño, y él sabe la tradición, la fiesta de nuestro Señor. Que nos cuente, Jesús, ¿cómo está en este momento el ambiente? ¿Cómo se vive esa fe, esa devoción hoy 250 años? Jesús, muy buenos días.
1: Hugo, un gusto saludarlo a todos ustedes y en especial a sus escuchas, esperando que siempre el Señor les dé mucha bendición y esté dispuesto para responder cualquier pregunta o informar alguna situación que está por aquí por la provincia de Jorge, en especial en su capital de Villa Locumba.
0: Bueno, Jesús, la verdad que como buenos vasadrinos nos sentimos orgullosos de celebrar un año más de devoción, de fe en nuestro Señor Locumba. Cuéntanos las novedades a la fecha, cómo está siendo la concurrencia del público masivo que llega a nuestra provincia, a nuestra capital, Villa Locumba. Jesús, te escuchamos.
1: Hugo, la fiesta ha sido de mucha fe, de mucha devoción por parte de los peregrinos, tanto de Perú como también de la hermana República de Chile y algunos amigos de Bolivia. Bastante gente, bastante concurrencia a lo largo de estos días. Ha habido bastante actividades propias de religiosas de la parroquia del Santuario Señor de Locumba en esta fiesta diocesana que se vive pues aquí en nuestro pueblo. El día de ayer, en las vísperas, hubo presentaciones de mariachis, exposición de hermanos chilenos con la cueca, o poema al Señor de Locumba, nosotros y mis hermanos con nuestra marinera, y cantos diversos que de verdad estuvo muy bonito. La quema de castillos también excelente por parte de la municipalidad, también el acogimiento a las autoridades que estuvieron ahí presentes en la víspera. Un espectáculo para parte de los devotos, por parte de la fe, también mucha gente pidiéndole o agradeciéndole al Señor de Locumba, ¿no? Hoy para la misa central ya se vive desde muy temprano la fe con las misas. Hay gente que se ha quedado ayer para seguir viviendo la fe hoy, el día de hoy, y en lo cual en la misa central, pues que es a las 11 que va a estar presidida por el Monseñor Marco Antonio Cortés Lara, obispo de la diócesis de Tacna y Moquegua, ¿no?
0: Bueno, la verdad que hemos estado viendo videos, la programación, está todo coordinadito, está con la garantía, la seguridad que se presta a los miles y miles de visitantes que están llegando a Locumba, Jesús.
1: Y desde las novenas, desde el día que empezó la programación, que fue el domingo 30 de agosto con misas comunitarias y el día sábado que se tuvo la apertura de la fiesta por los 250 años de la institución de la fiesta del Señor de Locumba, fue pues con la peregrinación y un vía crucis desde el puente caminara hasta Locumba, y también por la parte alta los amigos de Ilabaya se vinieron y hasta de Sagoyo hasta aquí, pues, ¿no? Hasta Locumba. Tuvieron un encuentro y luego de ahí empezó la programación con la seguridad, con la prestación del caso de parte de la municipalidad, la policía, defensa civil, bomberos. También tuvieron dispuestos los centros de salud y de salud. Y ayer también estuvieron ellos, ¿no? Para la seguridad en cuanto a la toma de Castillos. Ahí estuvo los bomberos con su personal, también estuvo la municipalidad con una cisterna muy grande, también estuvo de salud con las ambulancias, para cualquier eventualidad. En cuanto a ello, también la policía, han venido más policías del normal, del cual la Asociación del Asentamiento Humano de Alto Locumbo prestó su local juntamente con Viña del Sur, para que ahí puedan descansar nuestros policías. Y bueno, por la fe, adecuándose al momento, ellos también, por esa devoción y por brindarle seguridad, han estado pues aquí en dando el resguardo en Locumbo, junto con serenos y personal de la municipalidad, ¿no?
0: Bien, ojalá que hoy día todo sea normal y por supuesto pasemos una bonita fiesta de fe, de devoción con nuestro Señor de Locumba. La verdad, todo que siga normal y siempre tenemos fe en nuestro Señor, que todo esto va a ser muy bonito, todo va a salir bien y que realmente todos también retornen a casa con normalidad. Jesús, ¿algo más que nos quieras contar de Locumba o para las finales?
1: Para los fieles peregrinos que siempre hagan caso a las señaléticas que hay y también a las diferentes autoridades que de alguna manera dicen cómo nos debemos comportar dentro de la fiesta. Recordarle que hay misas, pues, misa del alba, que es del Señor a las 6 de la mañana. Hoy a las 10 de la mañana tendremos el acto cívico protocolar. Y a las 11 de la Santa Misa, pues, de fiesta, como le dije, que va a ser el celebrante Monseñor, el excelentísimo Monseñor Marco Antonio Cortés Lara, obispo diocesano, ¿no? Entonces, los responsables de esta misa son la Municipalidad Provincial Jorge Basadre, y a partir de las 8 de la noche de hoy ya tendremos la despedida de los guardias religiosos por todos los 3-4 días que han estado participando ellos a lo largo de esta fiesta, ¿no? Con sus bandas, su baile y con todo lo, con la devoción que han tenido al Señor del Cumbo. Eso sería todo, Hugo, y gracias por la entrevista y bueno, que el Señor nos siga dando salud para seguir informando, al igual que usted hace esta información, tanto religiosas como civiles y también a veces militares o pastrenses que hay en nuestra provincia, Jorge Basadre. Que el Señor nos lo bendiga a todos mediante su radio y que a los que no han podido venir pueden venir porque la seguridad está garantizada, hay zonas de parqueos con bastante personal de seguridad ciudadana y Policía Nacional del Perú.
0: Muy bien, Jesús, hacia adelante y siempre con la bendición de nuestro Señor de Locumbo. Buenos días. Bien, ahí está Jesús Flores realizando un reporte desde Locumba. En este momento se está llevando a cabo la misa de fiesta, ¿no? Y por supuesto hay alegría, hay mucha emoción. La gente ha llegado toda la noche, gente que ya ha amanecido, gente que ahorita está alborotada ahí, ¿no? Esta misa de fiesta que empezó a las 6 de la mañana. En fin, el Señor los espera cada año. Son 250 años de fe y tradición.

0: Bueno, la verdad que anoche ha llovido todo, toda la noche ha llovido, ¿verdad? El frío, la lluvia más que todo, esta camanchaca que lo decimos acá nosotros, la verdad que esta lluvia, ¿no? Claro, esta lluvia, esta carú, esta camanchaca. Mucho cuidado en la Panamericana, mucho cuidado en la Panamericana, ¿ya? No corran mucho, mis hermanos, no corran, no pasen un vehículo en curva, ahora que hay camanchaca, no hagan el traspaso, mucho cuidado. Mucho cuidado. Evitar los accidentes. A veces los accidentes son por falla humana. La gran parte de los accidentes es por falla humana. Pocos son un accidente mecánico. Poco, más es error. Error, mis hermanos. Sí, error. Hay unos, están llegando hasta a 50 metros de una o 40 metros de una curva, pasan. Por más desesperado que estés, no hagas eso. Por ejemplo, a veces yo vengo en mi vehículo cargado, estoy en 90, ¿no? Y estamos ya a 40 metros de llegar a una curva o a un bypass, ¿no? Sube, baja. Te pasan. En plena curva están entrando a tu carril. Ponte que se aparece otro loco embalado. Y no solamente se va a sacar la micha este irresponsable, sino tú. A ti te van a arrastrar. Porque hay uno, no sé la verdad, cómo manejarán. Están aburridos de su vida. Yo no sé la verdad, señores. Ya no quieren vivir. No quieren a su familia. No, si tienen hijos, no quieren a sus hijos. ¿Verdad que hay gente irresponsable que nunca más debe manejar? Debe conducir un vehículo. ¡Corren! No sé, señor. Y lo peor que te pasan en curvas, sin miedo, está a 40 metros, se mete. Pierde un minuto, pero no pierdas toda la vida, señores. ¡Claro! No pierdas la vida. ¿Ah? ¡Claro! Vamos, lo que fue anoche la serenata de nuestro señor Locumba. Anoche la serenata, miles llegaron, ¿eh? Sí, ¿verdad? Miles llegaron a la fiesta de nuestro señor Locumba. Cantos religiosos, de todo, ¿eh? Vamos con la hora completa, a ver.
1: Se viven y hay noches que quedan para siempre en el corazón. Esta noche, miles de peregrinos llegaron desde diferentes regiones hasta Locumba, llevando consigo una petición, un agradecimiento y mucha fe. Y el momento más esperado llegó. El señor de Locumba salió especialmente para acompañar esta víspera, rodeado de sus devotos. Después, la fe se hizo oración en la solemne misa de vísperas, donde cientos participaron de la Eucaristía y recibieron la Sagrada Comunión. Y la emoción continuó con cantos, charros, baile y marinera, hasta que llegó la medianoche y el cielo se iluminó anunciando un día muy especial. 250 años después, miles siguen llegando a Locumba por una sola razón, su fe en el Señor.

0: Ay,
1: Bueno,
0: no.
1: qué impresionante, ¿ah? Impresionante, mis hermanos, anoche la serenata. Mira lo que me he perdido, ¿no? La verdad que lo que he perdido anoche. Noche a noche. Este es un video hermoso de la medianoche, ¿eh? Cantidad de gente, peregrinos. Anoche le rinde el homenaje, medianoche, al señor Locumba.

0: Bueno, la verdad que no hay excusas que digan no fui porque tenía que trabajar. No, hoy es feriado, feriado no laborable. Hoy es feriado, mis hermanos.
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0: Me llega hermosos videos desde la Ocupa.
1: Conmigo.
0: 250 años, mis hermanos. ¿Ya? 250 años. Así es.
2: Osvaldo Paco, Martina Paz.
0: ¿Verdad que muy impresionante todo esto?
3: Vengo ya 2 años con este año. Sí, en la casa, no en la sala, para que bendiga a toda la familia. Con buena fe vengo.
4: La fe se hace presente en cada imagen y en cada cuadro. Peregrinos llegaron hasta el santuario llevando consigo la imagen del Cristo de los pies quemados para recibir su bendición. Porque quien llega hasta Locumba no solo lleva una imagen, se lleva consigo la bendición y la esperanza del Señor de Locumba. 250 años de fe y tradición.
0: Así es, 250 años de fe y tradición. ¿Ah? 250 años, mis hermanos. Bien, ahora sí, nos vamos a otra nota. Hay una pollada pro salud. Y yo siempre he dicho, hermanos, es un lujo enfermarse. Sí, es un lujo enfermarse. ¿Ya? Y una gran mayoría de hermanos no tienen seguro. Y ese tema debe ingresar todos los diputados. Deben tomar prioridad. Que todos los peruanos gocen de un seguro. Todos no tenemos seguro. El Estado tiene que asumir este reto con un seguro social. Ahí tienen que también darle prioridad, como es la lucha contra la delincuencia. Ahora, enfrentar a este fenómeno del niño, a la corriente del niño, un tema muy, muy. El tema también, señores, es el seguro para los hermanos. En vez que estén pidiendo nueva constitución, libertad de castigo, tonteras. Ese no es prioridad. Pero hay padres de la patria, esos están abocados. Es lo primero que piden. Eso tiene un trámite regular que se puede hacer, pero no es prioridad para el Perú. Miles de peruanos mueren, pierden la vida por falta de atención médica, porque no tienen los recursos necesarios para hacerse atender, detectar el cáncer con anticipación. Muchos, cuando ya están graves, el cáncer recién te avisa. Pues ya está avanzado. En menos de 3 semanas, 1 mes, muchos hermanos se van. Hay labores que el Estado tiene que cumplir, pero las normas legales le da el Congreso.
5: 12 y 36.
0: Le da el Congreso, pero en vez que estén peleando por ideologías de estos grupos radicales, ¿por qué no presentan proyectos? El tema de salud, mis hermanos. Este Congreso, la verdad, a mi manera de ver, está peor que el otro. ¿Eh? Hay gente que, a ver, no sé cómo los han elegido diputados o senadores. Gente que está en la calle. Pero, o sea, por decir, pueblo, pueblo, pueblo, los eligen, pues. El fondo no sabe nada, está en la calle, mis hermanos. Todo por decir pueblo, pueblo, ponerse un sombrero, ponerse un poncho, ya es pueblo. Pero al final, no son nada el pueblo, mis hermanos, porque ellos solo ven sus intereses políticos y personales. No sé hasta cuándo les van a seguir engañando con ese cuento. ¿Ah? ¿Verdad? Yo veo casos sociales de salud. Es bien triste, mis hermanos. Y varios se han ido por falta de atención médica. Por falta de medicina. Y mire cómo están los hospitales. No hay medicina, topógrafos, tomógrafos, no sé, abandonados, malogrados, hace años. Las citas te dan después de un mes, dos meses. Es un caos. Ahí tienen que trabajar todos los congresos, todos los senadores. Pero no, matan pueblo, pueblo, pueblo en su ideología. ¿Qué es lo de prioridad que es la salud, mis hermanos? Pero no, no, no les importa. Ya votaste por ellos, punto. Ellos tienen que asegurarse sus billetes. ¿Verdad? Pero acá hay un caso que hay que apoyar. 12 y 38. Es el caso de apoyar Pro Salud para el día 19 de septiembre en Tacna. La familia Camila Percaticón está organizando una gran polla Pro Salud para allá con los gastos médicos en su terapia, rehabilitación. Gracias a Dios, se espera que nos apoyen, dice. Esta apoyada va a ser el día sábado 19 de septiembre, 9 de la mañana, lugar Ciudad Nueva, Avenida Juan Mori, Manzana 223, Lote 15, Comité 35. Colaboración 15 de la apoyada. Le doy el número ya para que ustedes conversen, hagan una cita, apoyen, no sé, a ver, anote. 992-04-6402. Repito, 992-04-6402. 935-80-60-59. 935-80-60-59. Apoyemos, hermanos. Apoyemos una causa. No tienen los recursos. Están desesperados por apoyar a su familia. Apoyemos. Un yapeo o comprar dos pollas y que ellos la vuelvan a vender, ¿no? Pero un granito de arena es muy importante en estos momentos tan difícil que el Perú vive, señores. Los problemas no son de un mes. Los problemas son de años y años y años. No es de ahorita, hace un mes o mes, no. Problemas que han arrastrado hace 20 años que no han solucionado. 15 años que no han podido solucionar. Entonces no lo vas a solucionar un mes, mes y medio. Entonces creo que el Congreso, antes que estén peleando por ideologías, intereses políticos personales, júntense una sola fuerza, hagan señores diputados, señores senadores. Primero está el Perú, antes de la ideología, ante los intereses personales o políticos. Primero es el Perú y luego lo resto. Buena pausa. Retornamos con más a esta hora informativa de Radio Fama Sur.
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6: Milagroso Señor de Locumba, rostro amoroso de Dios Padre, a tus pies en el santuario te ofrezco mi vida y mi oración.

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0: Bien, amigos oyentes de Radio Fama Sur, vamos a continuar con más información. 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Bien, a ver, nos vamos a ir a ITE. En ITE también se están llevando actividades. Vamos con una nota desde ITE.
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0: Bueno, bien, bien, ahí en ITE hay un programa para apoyar y también charlas para el adulto mayor. Todos vamos a llegar a esa edad, todos vamos a estar ahí, sí, todos, ¿ah? Nadie se escapa, nadie se salva, mis hermanos, claro. Bueno, a ver qué tenemos, un poco de política. Este fin de semana, el ingeniero Demesio Yaca estuvo por el sector de ITE en Punta Picata. A ver qué hay en ITE. Ahí estuvieron allá en Punta Picata, el tío Demesio, allá visitando los pescadores, conversando allá en el sector de Picata. Ahí estuvieron presentes, ahí visitando, escuchando sus necesidades que tienen allá en el sector de Picata, en ITE. Bien, bueno, ya estamos a 3 semanas y media de las elecciones, ¿eh? A 3 semanas ya y medio de las elecciones, sí. La verdad que ya no falta nada, ya no falta nada. Sigan trabajando, señores candidatos, sigan llegando con fuerza al sector de ITE. A ver, ¿qué hay allá el joven Jean-Pierre Quispe, también candidato a la comuna distrital de ITE? ¿Qué dice Jean-Pierre?
3: El Mirador y Nuevo ITE. La jornada estuvo encabezada por el arquitecto Jean-Pierre Osvaldo Quispe Portugal, quien realizó el recorrido acompañado de sus regidores, visitando cada uno de los sectores y compartiendo con vecinos y simpatizantes. El objetivo de esta actividad fue fortalecer la organización en el distrito, mantener un contacto directo con la población y recoger las opiniones, ideas, necesidades e inquietudes de los vecinos de cada sector. Durante el recorrido se realizaron actos protocolarios.

0: directamente durante la visita. Posteriormente, en el mirador se desarrolló la apertura simbólica de la base con la participación de la población, seguida de la juramentación de la nueva directiva, el rompimiento de champán y el corte de cinta. Finalmente, el recorrido llegó a Nuevo Ite, donde vecinos y simpatizantes participaron de la jornada de organización y acompañaron la reapertura de la base del sector. Desde Somos Perú se señaló que estas bases buscan convertirse en espacios abiertos para la participación de dirigentes, jóvenes, agricultores, familias, trabajadores y vecinos, promoviendo la comunicación directa y el intercambio de propuestas. La actividad marca una nueva etapa de organización de Somos Perú en el distrito de Ite, con presencia en 5 sectores y con el propósito de mantener un trabajo cercano a la
1: población. Bueno, eso fue la actividad de este fin de semana, ¿no? Allá el joven Jean-Pierre Quispe, Portugal, ¿no? Allá en el sector de Ite. En Ite, ahí está la experiencia. En Ite está también lo que es la juventud, ¿no? Claro, allá en el sector de Ite. Bueno, también este fin de semana, pues, había una apoyada de confraternidad, mañana deportiva en Ite, que ha organizado el doctor Adán Vargas, ¿no? Ha habido buena presencia de amigos y mucho más. Bueno, para el día 19 de septiembre, el doctor Adán Vargas está invitando a una gran caminata y apertura local en Las Vilcas, cuando el día 19 de septiembre, 6 de la mañana. Así que, ahí está. Bueno, a ver, antes que me vaya, nos vamos y la vaya. Juanito Paria. Creo que a Juanito ya nadie lo detiene, ¿eh? Ya nadie lo detiene, el hombre ha subido, pero ha subido hasta el cerro más alto ya. Está invitando a la gran caravana inauguración de su local en Boroeña. ¿Cuándo? El miércoles 16 de septiembre, 7 de la noche. Dice, concentración, parte baja, puente Colocaya, 5:45. Parte alta, centro Polo de Cambaya, 6:30. Este 16 de septiembre en Ilabaya. Ahí está Juanito, con toda esa multitud que lo acompaña y lo siga, ¿verdad? Bueno, veremos. A ver, ¿qué más tenemos antes que nos vaya? Bueno, el chihuanquito, ese chihuanco, también el chihuanquito está que suena en toda la provincia, ¿no? ¿Dónde vas? Chihuanquito. Esta es una tienda, chihuanquito. En el parque, chihuanquito. En la chamba, chihuanquito. Están ahí compartiendo, hay unas cuantas heladitas, chihuanquito. Oiga, es chihuanquito, ¿eh? Se escucha por todo lado. Sigan candidatos llevando sus propuestas, sigan alcanzando. Anteayer me llamaba un señor de Locumba, me dijo, señor Suárez, muy buenos días. Estoy que lo llamo, me dice al ingeniero Chihuanquito, me dice, en Locumba. Le hemos llamado como 8 veces, no nos contesta. No nos contesta, me dice. Por favor, a ver si usted puede llamar, me dice. Bueno, la verdad que yo no tengo tiempo. Sigue insistiendo, le digo. Y después de 3 horas me llama el señor, mi señor. Por fin pude conversar con el chihuanquito, me dice. Hemos conversado yo, mi esposa, mis 3 hijos, mis nueras, me dice. Ah, mi nieto que ya va a votar, me dice. Hemos conversado con él. Y le digo, ¿qué le ha dicho? ¿Por qué no contesta? Es que él está no tiene tiempo, para acá, para allá, lo llaman, tiene reuniones en familia, me dice, pero me ha contestado, señor Hugo. Bueno, pues digo, siga haciendo su campaña, casa por casa, visiten, hermanos, visiten, hagan llegar su propuesta. Ustedes escuchen a todos los candidatos y saquen su conclusión al final. Aquí en la radio, yo no voy a decir vote por tal, no, está igualito tenga la presidencia, Yo no he hecho bote por tal, nada.

0: Aquí igual, yo no digo vote por tal candidato, vote, no. Eso no sale de mi mente ni menos de mi boca. Vean, analicen, escuchen. Ya, es lo mejor que pueden hacer mis hermanos. A ver, ¿qué más hay? A ver. Bueno, Jamocho Rodríguez en Moquegua. Jamocho, Jamocho. Ese Jamocho me dice que está bravo allá en Moquegua. Bravo, está Jamocho. ¿Ah? Vamos a Malayaras. Hicieron una gran pollada allá en San Malayaras con el Gilata Javier Laricua.
1: Aquí estamos colaborando con el futuro alcalde.
0: Están ahí con el Gilata Javier Laricua, dice.
2: Eso, se vive la alegría aquí en la pollada.
0: Bueno, la verdad que buena cantidad de gente comprando sus polladitas ahí, ¿eh? Ahí la gente está ahí preparando, despachando, míreme ahí. Ah, ahí en el sector de Samalayaras. Ese Gilata Javier Larico, hoy también está creciendo como la espuma, dicen, allá en Samalayaras. Javier Larico. Allá tienen 3-4 candidatos en Samalayaras, ¿eh? Hay uno que quiere regresar después que ha sido pues revocado. La pregunta es, ¿uno que está revocado puede regresar? Después hay tres, ahí está el Arico, Javier Larico, que está como la espuma. Luego está Hurtado, hay otro candidato Hurtado, ¿no? Y luego por ahorita tenga otro candidato, ¿no? De lapicito, creo, no sé. Pero hay candidatos de todo. De todo allá en el sector de Samalayaras. Bueno, a ver, ya nos vamos. ¿Qué más puedo hacer, mis hermanos? Falta 3 semanas y medio. Sí, más o menos, ¿eh? Para las elecciones regionales y presidenciales. En Moquegua, Jamochito, ahí está Jamochito. Está en Ninaraque, ya no en Moquegua, Mariscal Nieto. Vamos a conversar con Jamocho, me dijeron que quieren una entrevista mañana. Vamos a ver, ya, pero siempre todo a través de Radio Fama. Mis hermanos, ahora sí, me voy. La verdad que este clima, hasta ahorita ya no me recupero bien, ¿eh? De la voz. Pero yo sé que el día de mañana voy a estar mejor. La verdad que ahí estoy mejor, menos, pero ahí estamos. Siempre alcanzando información seria, responsable. Nosotros no hacemos daño a nadie atacamos, a nadie. Aquí somos transparente, claro. Y cuando hay algo malito, lo decimos con respeto cuando hay algo malo, ¿sí? Pero aquí, señores, siempre tratamos de lo mejor la información en Fama Sur. 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Bueno, Me dicen que Jimmy Salazar en el sector de Inclán sigue firme, sigue con más fuerza. Dicen que Jimmy Salazar conoce la agricultura, es agricultor, es profesional, es campechano, vive en la zona, conoce. Él no es un pituco de la ciudad, dice, no. Él conoce y está con fuerza y conversa. Dice que va a garantizar el agua. Cuidado con el agua en Sama, viene tremendo problema el agua. Jimmy dice que va a garantizar el agua, titulación para los hermanos de los lotes urbanos, proyectos agrícolas, ¿ah? Luz, agua, congestión ante el gobierno regional y gobierno nacional. La China va a soltar plata, si no hay que gestionar, hay que viajar, pero no viajes de placer como ciertos alcaldes. El viaje es más, es un viaje de placer a Lima y no trae nunca, trae nada. ¿A qué van a ver? Ah, hacen sus escondiditas en Lima, pero no sabe que el mundo es chiquito, ¿ah? Ay, ay, ay, ay, ay, en mi correo tengo unas fotos que me ha llegado. Yo le diría, hermano, ¿quién no son esas autoridades? Pero no, yo no choco con eso. Lo personal no me meto, mis hermanos. Puedo ser crítico en su gestión, pero en sus andadas por lo bajo que tienen ciertas autoridades, ¿eh? Se van a Lima y siempre viajan, pero no traen nada a Lima, nada trae. Pero viaja a Lima, viaja, uy, supiera su esposa qué hace en Lima, qué tiene, qué guardadito, qué se lleva. Ay, ay, ay. Pero eso, arriba está. Correcto, correcto. Hermano, ahora sí, me voy. Siempre con las disculpas del caso. Sin algo exagerado, está mal, dígame, llámeme. Ah, hey, señor Suárez, saludo de Cairani. Ah, saludos para el señor Glenio Causa, señor Suárez en Cairani. Todos somos una voz en Cairani. Queremos una nueva autoridad, no de escritorio. No, queremos un agricultor, dice, uno que sea agricultor, que sepa trabajar la chacra, que conozca la agricultura, que esté dedicado a la agricultura. Y allá en Cairani, pues, Glenio Causa, este agricultor, un saludo para él, de Cairani, en Calacala, me dice allá, Ancocala, de Cairani, para el señor Glenio Causas, la familia Condori Flores, dice, desde Cairani. Bueno, sí, chao, chao, me voy, mis hermanos, cuídense, siempre siga con la sintonía de Radio
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3: Y seis. 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

0: Para todos mis amigos del Bajo Piura, aperturando los carnavales.
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2: Señoras y señores.

0: levante la mano, levante la mano por este lado. ¡Salud! Allá, una cervecita, gracias, ¿eh?
1: ¡Una y 30!
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1: Y tornillo de Chiclayo.
2: Un saludo para Chiclayo y para mi esposa y mis hijos en Arequipa. Los quiero mucho.
1: O sea, mi esposa
2: vive conmigo en Arequipa, con mis hijos, y mi mamá, mis hermanos están en Chiclayo, ¿me entiendes?
1: O sea, Arequipa es la provincia de Chiclayo. Su capital, su capital. Bueno, ya cuenta.
2: Bueno, estas eran dos patas que van al cine, ¿no? Entran, se sientan, están mirando la película y de repente entra un pelado, peladito, le brillaba la pelada. Se sienta delante de ellos ahí, piña, todavía la imagen del cine reflejaba en la pelada, el pelado, y no los dejaba ver. Entre ellos hablaba, hasta que este pelado venía a malorarla toda, compadre. ¿Hasta qué hacemos? No deja ver. Compadre, hay que hacer una cosa. Te apuesto 10 soles a que no eres capaz de meterle un manazo en la pelada de ese pelado. Entonces dice, le meto, pasa los 10 soles. No, anda, métele, pe. Gánate, ya. Va y lo agarra al pelado.

0: sigue mirando. Y seguí el pelado, no dejaba ver. Está que terco es este pelado, compadre. ¿Eh? Ahora te apuesto 20 soles a que no eres capaz de meterle otro manazo al pelado. Le meto, gánate. ¿Eh? Va y lo agarra con más fuerza. ¡Pras! Pelado. ¡Ah! ¡Ah! Y el otro todavía se pone a llorar.
1: ¡Está que eres malo, Juan! ¡Soy tu pata, no me quieres hablar! ¡Soy tu amigo! ¡Seguro tienes plata! ¡Está que eres orgulloso, Juan! ¡Háblame, pe, Juan!
0: Y el pelado... ¿Está que eres terco, no, compadre? ¿Quién es, Juan? ¡Está que ya dan dos, compadre! Yo pensé que se estaba cayendo el tren de chocarajo encima de mi cabeza. ¿O me quieres hacer crecer el pelo a la fuerza? Pero Juan, Juan, compadre. Hasta que a la tercera me arrebato por mi madre. Hasta que loquito, disculpa. Hasta que eres igualito, mano. Igualito. Y allá arranca, baboso. Se quita, compadre, pasa la 20 lucas. Le paga. Termina la película, los patas salen. Y justo se le cruza el pelado en la salida. Dice, compadre, ya, para recuperar 30 soles a que no eres capaz de meterle otro manazo al pelado. Le meto, gánate. Ahí el pelado venía así todavía. Baja la mano y lo agarra con más fuerza. Y el pelado. Y le dice, guanta que adentro hay un igualito a ti, huevón.
2: Se encuentra con su hembra después de 3 meses. Salía del ejército y el hombre, ya ustedes saben, se encontraba en angustia. Va donde su hembra, dice, mi amor, un ratito, pues son 3 meses que no pasa nada. Rambo está desesperado. Y... la chica le dice, pero ¿qué quieres, ratito? Tú ya sabes. ¿Quieres hacer el amor? Ratito nomás, mi amor. Ya pues vamos a un hotel. Van buscando de hotel en hotel, hotel en hotel, y al fin y al cabo no encontraban nada. Iban a un hotel, chocherita, quiero un cuarto, no hay. Iba al otro hotel, chocherita, hermano, un cuarto, nada. Iba ya por el 15º hotel, manito, un cuarto, mano. Son 3 meses, huevón, entiende. O te agarro a ti, tanta vaina. Y ahora, compadre, a mí, ¿cómo me vas a agarrar? Comprende mi situación, no sea malo, chochera. Mira, hermano, te voy a dar un cuarto, pero es colectivo, hermano. No hay otro. Cama camarote, coge la cama de arriba y no haga bulla porque abajo duerme un tío bien asagua. Ya no importa, mano, para salvar la situación, le dice. Le paga, entra con su hembra al cuarto y dice, mira, chola, te ha ganado con ese viejo zapazo que está durmiendo abajo, ¿no? Sí, sí, me he dado cuenta. Mira, ve, a la hora que tú te excites no vayas a gritar fuerte, sino el viejo se despierta y nos malogra todo el vacilón. Le dijo eso porque hay mujeres que son escandalosas cuando hacen el amor, pues. Hay mujeres que son gritonas, ¿no? Sí. Hay otras que son mudas, quieren hablar. Otras son asmáticas. Son maneras de excitarse, pues. El otro día pasé por un cuarto, escuché un quejido. Abrí la puerta, estaban cagando, entonces es diferente. El pata le dice a la germa, cuando tú te excites, tú vas a decir, naranja, naranja. Y yo cuando me excito voy a decir, limón, limón. Se ponen de acuerdo, se quedan calatitos los dos. La chica sube al camarote. El pata también. La tira a la cama y empieza el cachascán. Pata le abre una palanca. Le abre la otra. Saca la llave, se agarra de los dos faroles, mete la llave al auto y enciende el motor. Estoy hablando en clave para que los niños que están mirando en su casa no se imaginen, ¿no? Algunos estarán ahí palancados. ¿Sabes que primero lo hace despacio? Luego acelera más. Hay momentos que lo hace con desesperación. Y en una curva siente que se le vacían los frenos. La chica gritaba, naranja, naranja. Y el pata, limón, limón. Naranja, limón, sin pepa, limón, limón. En eso que están limón, naranja.

0: naranja, naranja y limón se despierta. Oiga, señor, esos dos que están arriba, tanto limón y naranja. Hace rato me está cayendo el jugo en la cara.
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0: 2 y 27.
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1: Queremos saludar a nuestro amigo Williams Enrique. Por Dios.
2: Para mi primo, el Osito Pardo, con mucho cariño. Sí.

0: nos está cobrando.
1: No, no, el costado, la vecina ya me dice, se completó la hora de la luz, del alquiler, del
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0: las 3 en punto.
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0: Sigan disfrutando de esta hermosa canción, el Miss Don José, lo nuevo nuevo de Suena Reflejos.
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0: 33 y 30.
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0: gracias por esos aplausos.
1: Y antes que nada quisiera mandar un mensaje a toda la juventud peruana. La juventud que cada día, no digo que todos en su mayoría, ¿no? Pero hay una gran cantidad que a veces no hacen caso a los padres.
0: ¡Un año más que acabó!
1: Eso le habrá dado satisfacciones enormes a sus padres, como hay otros que no. Muchachos que a veces no aprovechan sus estudios.
0: ¿Ha visto los primeros 15 días cómo van al colegio?
1: Bien, antes de ir, ¿cómo le piden de todo a su papá? Ya, pero papá, mi cuaderno, mi lapicero, mi uniforme. ¿Quiere que sea científico o no?
0: Todo lo que le piden.
1: Ya, hijo, te voy a dar. Le dan cuadernos todo. Anda, velo, ¿en qué llevan sus útiles? 400 cuadernos, 800 lapiceros. En carretilla lleva toda su vaina.
0: Ya aparece el comerciante.
2: Y 39.
0: Anda, velo, los primeros 15 días van. Y después,
1: ya no van. ¿Dónde paran? En el bimbo, lo más chiquito, matando pajaritos como baboso.
0: Queriéndole ganar a una máquina.
1: La máquina está programada para ganar. Te endulza siempre 10, 15 juegos, después te quita tu plata 20, 30 soles.
0: Al último sale la pantalla con letras grandes.
1: Te fregué por baboso.
0: Los más grandazos, ¿dónde paran?
1: En la discoteca, saltando como canguro. ¿No has visto? Ya me tienen hasta acá, ¿ya? ¿Y qué bailan? ¡Ninja!
0: ¡Tontería de qué! Llega la hora de hacer una asignación y no la hacen.
1: Sin embargo, hay alumnos que sí. ¿No te has dado cuenta? Oye, muchachos, tenemos una asignación. ¿Ya todo? ¿Listo? ¡Vamos! Pero siempre no falta el vago, el que no le gusta hacer nada. Asignación. Hoy hay tono, compadre.
0: Hoy tenemos que hacerlo. Nuestros padres están sacrificando. No, si quieres, anda tú, yo no voy.
1: Y no va, el buen alumno estudia, se priva de las fiestas, se priva de todo. Fin de año, llega feliz, pero el mal alumno, ¿cómo llega? Triste, porque ya sabe lo que le espera, ¿sí o no?
0: ¡Ahí! ¡Ahí!
1: Toca la puerta, sale la mamá.
0: ¡Ah! ¡Hola, hijo! ¡Hola, ma! ¡Mi apa! ¡Está adentro! ¡Ya la cagó ya! ¡Pasa!
1: Hola, hijo, ¿cómo estás?
0: ¡Hola, pa!
1: Hijo, estoy recontrasado. Me han botado del colegio. Me han botado donde trabajo. Tú sabías, hijo. Me han botado de la oficina. A tu hermano me ha dado cólera, le he pegado, ¿sabes por qué? Me ha quemado 3 camisas.
2: ¡Papá!
1: Tu mamá quemó la comida y espero que tú me traigas una buena noticia.
0: ¡Ay!
1: ¡La libreta!
0: ¿Dónde está, pa?
1: ¿Qué? ¿Puro rojo?
0: El profesor usa lapicero azul.
1: Hijo desgraciado, este es el pago que tú me das al esfuerzo que yo puse en ti. ¿Cuántas veces me privé de comprar algo para la casa para darte lo mejor a ti? Y este es el pago que tú me das. Yo no te iba a castigar, pero tú te lo has buscado. Juana, pasa el fierro. Pon tu cabeza. El buen alumno, la otra cara de la moneda. ¿Cómo llega a su casa? ¿Feliz, sí o no? Y alegre, toca la puerta. Sale la mamá.
0: ¡Ah! ¡Hola, vieja! ¡Ese es mi vieja!
1: ¡Mi papá! ¡Ahí está, hijito, en el baño!
0: Como siempre, el cagón de mierda.
1: Toma la puerta. ¡Apá, ya va a salir!
3: ¡Ya va saliendo!
0: ¡Apá, pura pe, suspende esa vaina!
1: Caramba, no deja botar el cerebro bien. ¿Por qué tanto alboroto? Dime, ojalá que sea por algo bueno. Papá, déjame darte un abrazo y decirte que te quiero y que eres un padre responsable. Y le doy gracias a Dios por tenerte siempre con nosotros acá. Y nunca te voy a defraudar, viejo, porque nos prefieres a nosotros. Papá, fin de año. Mira el regalo que te traigo. Mi libreta. Ese padre ve la libreta va a llorar, pero no de cólera, sino de alegría.
0: ¡Hasta el 3:43!
4: ¡Eso!
0: Sí, porque su madre es una bruta, miércoles. 18, 19, 20, 50, 100, 200. Ah, no, me he hueveado la emoción. Ya vengo, hijo. ¿A dónde va a ir ese padre? Al trabajo, panudo, echándose aire. Los amigos, ¿qué le van a decir? Chochera, ¿qué es eso? La libreta de mi hijo. ¿Ha pasado de año? Recontrapasado. ¿Le han dado diploma? No, para él no ha alcanzado. ¡Ahí! Recién, háblale de fiesta, papá. Todo el año escolar me he dedicado a estudiar. No he ido a fiesta, así que todos los amigos de la promoción nos hemos puesto de acuerdo para organizar una fiesta de fin de año y necesitamos 100 soles por cabeza. El viejo,
3: 100 soles. Si es así, mejor repite, huevón.
0: Mi padre te lo da. Toma, hijo, porque te lo merece. Por eso, aprovecha, chochera. Yo cuánto hubiera querido tener esa oportunidad que muchos a veces tienen y la desperdician. Pero aunque te parezca mentira, yo no terminé de estudiar, pero aún sigo estudiando, leyendo, porque solito soy mi profesor. Solo me compro mis cuadernos, solo me compro mis libros, solo estudio porque soy inteligente. Solo hago mis tareas, solo me pongo mis notas. ¿Sí? ¡Hasta solo paso de año! ¿No me crees? Este año he repetido.

0: 53 y 57.
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1: No ha venido, está por ahí, está, ya está encargado.

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1: 4 y 31.
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1: 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Ahora sube.

0: 54 y 57.
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1: Un aplauso, nada más quiero decirles que cómo la están pasando ustedes, amigos televidentes. Yo creo que es bonito ver los cómicos ambulantes, porque si tú vas a salir a pasear con tu enamorada a la calle es un gasto, hermano. Mejor quédate a ver los cómicos ambulantes, te diviertes fama, mejor. Fama, sí, cuando, fama, ponte fama. Que salgas a la calle tú y tu enamorada. Vas a gastar, mira, ponte que vayas al cine. Mi amor, vamos al cine. No, la citas a la chica ya para ir al cine, ya normal. Ponte a pensar nomás en los pasajes. ¿Cuánto estás gastando? Ahora la llevas al cine, la entrada vale 5 soles. 5 tú, 5 y tu enamorada son 10 soles. Sí, ahora entras al cine, te sientas a ver la película, dentro del cine hay un chocolatero de arranque, caramelo, chicle, cigarrillo, caramelo, caramelo, chocolate, tú estás templado de la chica, tienes que darle, porque aunque no les ofrezcas, ellas piden, no, amiguitas, ¿piden o no piden? Sí. Claro, estas tragan bastante, ¿verdad? ¿No crees? Claro, tú le dices, mira, tú le dices, bueno, mi amor, ¿deseas un chocolate? Ella no te va a decir, también dame el chocolate. Ella te lo pide sin roche. ¿Hay un chocolate? Bueno, si tú deseas. ¿Cómo es la astucia, no? Si tú deseas. Tal que se muere por tragar el chocolate. Si tú deseas. Ahora tú le dices, mi amor, agárrate uno. Bueno, fuera que ella se agarre un Winter, un Sublime. Estas son abusivas. Se agarran el más grande, ese que pesa 3 kilos, ¿eh? Lo pelan, lo muerden y todavía te preguntan, mi amor, ¿tú qué vas a pedir? Tú estás sacando tu cuenta, yo caramelo y limón nomás, hombre. Para no hacer roche un cigarro más, ¿ya? Ahora, para pagar la cosa, ¿cuánto tengo? Chocolate, cigarro y caramelo. Bueno, chocolate vale 15 soles. Caramelo 2 soles, cigarro 2 soles, son 19 soles. Oh, compadre, ¿tú estás loco? ¿Qué tienes? Ese chocolate está fuera 5 soles, el caramelo está 20, el cigarro 20, son 25, 40, ¿qué tienes? ¡Qué hace escándalo! ¿Qué cosa, compadre? ¿Qué tienes?
2: Cinco.
1: O sea, yo entro acá al cine a recursarme y vas a ponerme preso a mi merca. ¿Ah? O sea, que eres vivo. Ya, ¿me devuelven mi chocolate también? Además, tu germa ya se lo ha tragado también, ¿o no? ¿Ya? La gente ya no mira la película. Te miran a ti que estás discutiendo con el chocolatero. ¿Quién se partea ahí? ¿Quién se partea? La chica, mi amor, Pepe Lucho, por favor, págale. Si estás mío, ¿para qué me traes? Págale, págale. ¡Ay, qué roche! ¿Qué falta, sí o no? ¿Todo por qué? Por no quedarte en tu casa a ver los cómicos ambulantes. ¿Te das cuenta? Por eso... Siéntate tranquilo, cómprate tu canchita y te diviertes mejor. Porque mira, al salir del cine es otro gasto. Vas a salir del cine, tienes que llevar a pasear por todo el Quirón de la Unión. Y en el Quirón hay pollerías cualquier cantidad. Claro que la chica no te va a decir, mi amor, vamos a la pollería. Ella sin roche va a ir cantando, pollito con papas, pollito con papas, pollito con papas, ¿sí o no? Ahora tú tienes que vuelta a garantearle, mi amor, ¿deseas pollo? Y ella te va a decir, bueno, si tú deseas. Tú le dices, pasa, apenas pasa, moza, un pollo entero y una gaseosa de al litro. Y te vuelve a preguntar, mi amor, ¿tú qué vas a comer? Tú, yo, aguadito, mamá. Ya comí en mi casa, ya. Ahora comes el pollo todo. Sales de la pollería, tienes que llevarla a su casa en taxi, porque tú quieres conversar, quieres darle un beso, ¿sí o no? ¡Taxi! ¿Cuánto me cobra a mí El Salvador? ¿Ah? Sí, 200.000 millas al fondo, en el Arenal, donde a la vuelta queda Arabia, ahí, ahí. ¿Cuánto? Ya, vamos. Normal, la llevas en taxi, llegas allá a su casa, te das un beso y te despides. Vas a tu paradero. Esperar bien una combi, son las 1 de la mañana. Pasajes, tatito. Tacho, chelito, estoy miso, pecacito. Una jaladita, bájate, compadre. Son las 1:00 a.m, estoy buscando pasajeros, te voy a llevar gratis. Ya bájate. Falteado, estás en Villa El Salvador. Tú vives en Comas, kilómetro 22. Estás necio, tienes que irte a pie caminando. Después de 15 días llegas a tu casa. ¿Todo por qué? Todo por no quedarte a ver los cómicos ambulantes. Quédate en tu casa y diviértete con los cómicos ambulantes.
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0: 5 y 28.
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7: Una triste melodía de aquellos que sufrimos en carne propia al no tener padre y madre.
8: Qué bonito tema, qué bonita canción. Aquí está el genio del requinto, Peñalver, Recaceitillo.

Te queremos, Peña, el verde, Caseitillo, el genio de la Requinta, grande Peña, bien querido, ¿no? Por el lado de Sama, Sama Inclán, Sama La Yara, bien querido. El genio de la Requinta, cuando viene por estos lados, todo el mundo se lo lleva, ¿eh? Se va por aquí, por allá, por allá, por aquí, siempre con el cariño y además él manteniendo siempre la humildad, ¿eh? Más que nada, siempre. Uno cuando es humilde llega a todos lados, ¿eh? Y de eso lo sabe muy bien Peñalver Castillo. Número de contrato, el 945-74-39-68. Repetimos, el 945-74-39-68 es el número de contrato de Peña, Peña Alberto, Caseitillo, sonando aquí en Radio Fama.

0: ¿Pero qué? Ahí está, bravo, bravo, qué bonito, Peña Albert Castillo, el genio del requinto, grande Peña, qué bien, ahí, qué bonito. Otro de los temas que me estaban pidiendo, este tema dedicado a la mamá, ¿no? Qué bonita canción, Peña Albert Castillo, siempre cantando con el corazón, Número de contrato 945-74-39-68. Repetimos, 945-74-39-68. Aquí está el genio del requinto, Peña Albert Castillo.
1: Mucho cariño a su amigo de siempre, Peñalver Castillo.
2: Saludamos a nuestro amigo Ela y Mamani. Me dice Denny, por favor, estoy compartiendo la transmisión. Saludos para Ela y Mamani. Donde quiera que se encuentre, un abrazo para ti, hermano.
1: Desde su casita.
2: Claro.

0: pa' aquí, muévete pa' allá, muévete pa' aquí, muévete, muévete. Ahí está Efe, ni Albert Castillo, el genio del requinto. Nos vamos preparando para el mes de abril. Atención con esto, nos vamos preparando para el mes de abril. Se viene novedades. Qué bueno, ¿eh? Nosotros esperando aquí sentaditos o sentaditas, ¿eh? 9 45 74 39 68 es el número de contrato de Peñalbert Castillo. 9 45 74 39 68, ¿sí? Aquí está otro de los grandes temas de Peñalbert Castillo, el genio de la requinto. Qué bonito, sube tu volumen, bailamos, gozamos, disfrutamos con todos ustedes.
1: Y en el espacio de la Don Hugo Suárez. ¿Dónde está Huguito?
2: Está conectado.
1: Ay, ay, ay.

0: llegamos al final, señoras y señores. Gracias Tacna, gracias Moquegua, gracias Perú. Claro que sí, Nos vamos con el último tema, el número de contrato de Peñalver Castillo, 945-74-39-68. Repetimos, 945-74-39-68. Ok, gracias Tacna, gracias Moquegua, gracias Perú. Que tengan un bonito día y conmigo será hasta otro día. Chau, chau.
1: Para él de Cajamarca.
2: Para la gente de Retama, Pronto nos vamos a meter más música, maestro.
3: Por favor.

0: ¿Dónde está Freddy?
1: ¡Freddy!
2: 5 y 58.
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0: 6:32.
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0: 6:58.
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